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0: gracias. Véngase para acá.
1: Gracias.
0: Un auto bien bonito con mis muchachos de Mariachi Chapala de León, Guanajuato. ¡Qué Catrín!

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2: Y continuamos preparándonos para... ¿Para qué? Un momentico, que fue que le quité el sonido a los audífonos. Nos continuamos preparando para la luna nueva en Virgo este jueves, pero ya el viernes se pone bien. ¿Y qué me dice del sábado? Excelente. Así como digo una cosa, digo la otra. Como decía la chimultrufa del Chavo del Ocho y de Chespirito, de... este señor Gómez Bolaños, que me gusta ese personaje. Así como digo cosas que en apariencia son un poco heavy, también anuncio cosas bonitas, porque este eclipse en medio de todo nos va a limpiar, nos va a ayudar, nos va a favorecer. Y rico irnos preparando para este evento. Recuerden que desde el 2023, 2024, 2025, cuando comenzó el nodo sur en Virgo, que es un punto matemático que nos dice, bueno, varíe, cambie, porque se cambió una dirección, por decirlo de alguna manera en la radio, se cambió la dirección un poco de su vida, va a haber tensión, entonces suelte y coja una nueva ruta. Desde el 2023, 2024, 2025, yo me acuerdo como si fuera ahora, fueron años un poco heavy, porque mi zona donde tengo a Virgo es delicadita, entonces fue muy fuerte para todos nosotros. Pero ahora, con esta luna nueva en Virgo, es como si nos dijera, bueno, ya, no, usted tiene el nodo norte, por un lado, se está despejando la casa donde tiene usted a Virgo. Todos tenemos en nuestra carta astral la zona Virgo, donde está situado Virgo, donde está también la energía de Virgo, un poco fuerte, seca, disciplinada, cuadriculada, en fin. Entonces se imagina el año 2023, 2024, 2025, donde tuvimos como ese lado fuerte, doloroso, sacrificado, en fin. Pero ya ahora, con esta lunita nueva en Virgo, nos va a permitir dejar esa zona súper despejada. Sabemos que ahora el nodo norte está en Acuario, y ahora los que son Acuarios o Leo son los que están en esa manera de cambiar y están como dispuestos, porque les toca, porque ven ciertos resultados, no negativos, pero de estancamiento, entonces tienen que mover la dirección, por decirlo de alguna manera, para que puedan fluir. Entonces, bueno, eso de esta lunita nueva nos va a favorecer mucho. Como les dije, la luna nueva estaría el día jueves en la noche, pero digamos ya el jueves en la noche a las 22:27. Pero después, lo que es el día viernes y sábado, muy favorable el sábado, muy favorable, inclusive el viernes por la tarde, porque vamos a poder salirnos de rutinas, de costumbres, de mañas, por decirlo de alguna manera. Vamos a aprovechar esto para la salud, para limpiarnos nuestro organismo. Aquellos que quieren limpiar y quitar también de pronto ese veneno que hay a veces en nuestro cuerpo por lo que consumimos, como limpiarlo, pero también con nuestros hábitos. Como les dije, yo quiero no tener tentación del tinto y sé que lo voy a lograr porque va en detrimento de mi salud. Bueno, entonces todo esto lo podemos hacer, pero imagínense que después de esto vamos a sentirnos muy bien renovados, vamos a poner en orden este sector, esta casa. Y ahí nos preguntaríamos, ¿dónde yo tengo la zona Virgo en mi carta astral? en mi esquema natal y dónde puedo fluir y dónde me voy a sentir como aliviada y aliviado, pues sí, esa es la información que tenemos, pero también al mismo tiempo es natural que se acaba todo de completar para cuando haya un eclipse en Virgo, precisamente el próximo año en febrero, y ahí sí queda, pero todo muy bien, muy bien. Es como si pudiéramos cumplir de aquí a allá, desde ya, de aquí a febrero, todo lo que nos habíamos propuesto. ¿Qué tal en la casa 6 de la salud y del trabajo? ¿Qué tal en la casa 1 dejar el miedo a una renovación, a un cambio, a saber que sí, yo me tengo que ir de ese trabajo o de esta ciudad, o tengo que dejar a mis familiares, y todo se da para que yo pueda liberarme o zafarme o tener la oportunidad de irme lejos para poderme sentir o sentir la comodidad que implica no tener pesos o peleas o de pronto frenos o ejemplos o malos consejos o las costumbres de ellos que me afectan, me influyen y me absorben. En fin, dependiendo donde tengamos a Virgo, ahí va a haber esa limpieza, esa energía liberada, bonito, me parece muy lindo. Por eso tenemos que desde ya celebrar esta luna nueva, que no solamente basta que esté ahí nueva, sino que nos va a redundar en cosas muy, pero muy positivas, se los aseguro. Vamos a sentir que por fin me zafé, me limpié, me siento con fluidez, siento que me quité un peso de encima, siento que ya no hay barreras, siento que no hay bloqueos, siento que tengo la mente muy abierta y muy expansiva. En fin, depende de donde tenga esa posición. Bueno, es una historia bonita esta hora, de mucho optimismo con esta lunita. Mucha gente dirá, pero Gloria, no se guarde. ¿Y cómo llega? ¿También viene como a quitarnos o a sacudirnos? Pues claro, es un cambio. Sí, claro, claro que sí, pero es para su bien, para mi bien, para él, nosotros, vosotros y ellos, sí. Pero ya lo veníamos trabajando, como les dije, desde el 2023, 2024, 2025 y este año que hemos ya dado los últimos toques o estocadas, mejor, y que ya sentimos que ya podemos liberarnos, zafarnos, o que estoy ya lo último. Mucha gente lo puede considerar en la parte laboral, ¿sí? Que ya me voy a pensionar o ya se me termina de pronto la visa, tengo una visa por tanto tiempo y parece que no me la quieren renovar y para esa persona es grave, pero para el universo y para el plan divino y para el mundo invisible es formidable, es maravilloso. Bueno, dejemos ahí con estas buenas noticias. Entonces, ustedes se imaginan, yo, tú, él, vosotros, y ellos estaremos en un momento en que se nos van a ocurrir cosas o vamos a sentir que todo se nos facilita en el sector donde está lunita, lunera, cascabelera, 7 pollitos y una ternera en Virgo, nos va a hacer posible que manifestemos muchas cosas, que se nos den muchas cosas o que arranquemos, qué maravilla. Es como si un impulso, como una fuerza. Qué bien. Bueno, los invito en este martes para que marque el 317-423-5880. Este es el WhatsApp de Acuario Estéreo. Ustedes ya saben, de lunes a viernes aquí estamos en Acuario Estéreo. Usted escúcheme, si no me quiere escuchar, porque a esta hora está en medianoche, está en los brazos de Morfeo, o está ya, viene de trabajar cansadita o cansadito, pues me puede escuchar en mi canal de YouTube, Gloria Díaz Salón, o también en Facebook, o también lo puede hacer en Instagram, y está todas las indicaciones, todos los links para que usted pueda ir a escucharme. Sin embargo, mucha gente dice, gente me está escuchando en la radio, les queda más fácil escucharme desde acuarioestereo.com, acuarioestereo.com. 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Acostúmbrese en tiempos modernos donde pueden entrar al streamer y poderme escuchar, ¿listo? Ahí ya sabe, yo siempre me equivoco con la hora. Generalmente arrancamos a las 3:45, digámoslo así, 3:45 de la mañana y estamos hasta las 3, ¿hasta las qué? Hasta las 5:50, ahí es donde me equivoco, 5:50 de la madrugada, siempre me puede escuchar en acuarioestereo.com. Bueno, ya no más, vámonos entonces con música. Los dejo con Jarabe de Palo, Agua.

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1: Este es Acuario Estéreo, yo soy Gloria Díaz Salom. Si usted quiere hablar conmigo en vivo y en directo, marque ya el 317-423-5880. 317-423-5880. Hoy vamos a renovar, ¿cierto? Los que no me pueden llamar, llámenme. Hace tiempo no me llaman o de pronto nunca le entra la llamada, insistan. Con eso hablamos. Sí, la idea es que variemos y de pronto personas que nunca se han atrevido a llamar lo hagan el día de hoy. Hoy es el día, hoy es el día. A veces la vida nos trae sorpresas bonitas, de pronto en una comunicación así, nos abre la mente o nos da cierto optimismo. Hay mucha gente que está triste por muchos motivos y también porque de pronto están enfermos de la tiroides o están bajos de energía o hay algún órgano de su cuerpo que lo está afectando. En fin, eso también tiene mucho que ver el tema de la salud. Pero bueno, aquí vamos a estar muy pendientes de su llamada. Estábamos hablando de la luna, esta luna nueva, siempre se intenciona, siempre uno con la luna nueva quiere hacer cosas. Hay gente que no sabe que uno puede programar desde la luna nueva porque le da la oportunidad de poder ver los resultados en un tiempo. Por ejemplo, todo lo que hicimos desde el 2023, 2024, 2025, inclusive lógicamente este año, lo vamos a ver reflejado el próximo año, digamos lo más grande. Recuerden que Virgo es un signo de paso a paso, es un signo que es analítico, que todo lo estructura, en fin, y donde tengamos nosotros ese que el signo ahí en nuestra carta astral, en algún sector, nos va a dar como ese feliz resultado. Lógicamente venimos trabajando, ¿cierto? Insistiendo, con mucha fe, con mucha, se puede decir, con mucha estructura, con mucha fe, con mucha energía. Esa es la gente que sale siempre adelante cuando saben que es cuestión de tiempo para llegar donde se ha propuesto. Es una lucha constante, aunque no le pongamos lucha. Es como un trabajo, una continuación, es como cuando tenemos esa capacidad que tienen los cancerianos, que son muy constantes, la constancia vence lo que la dicha no alcanza. Entonces, en ese orden de ideas, por eso esta lunita se las trae, y más cuando llegue ese punto increíble, cuando hay el eclipse que nos da todo lo que nos habíamos propuesto. Uno también se pone a pensar, si yo lo tengo en la casa 7, por ejemplo, en la casa de los abogados, del matrimonio, de esa unión que yo estoy que me libero, pero nada, el personaje no quiere dar su brazo a torcer, me ha puesto trabas, o yo sin querer he tenido mucho miedo, no he sabido cómo sortear esta situación, aunque vengo desapegándome, vengo haciendo cosas que me permitan tener libertad económica, pues ahí tenemos un resultado, porque va a haber algo sanador, algo mágico, algo extraordinario, y entonces usted ya viene trabajando en consecuencia esa situación, y usted ya tiene trabajo, entonces ya puede irse en cualquier momento, cuando las cosas se den, o cuando el personaje se le ocurra, o usted vea cómo a través de un abogado usted puede poderse liberar. Son tantas cosas, es muy complejo, ¿no? Hablar en la radio a veces de estos temas, pero lo logramos entender que la constancia vence lo que la dicha no alcanza. Y ese es el caso de esta lunita nueva que se va a dar este próximo jueves, viernes, así con todas las de la ley, y que inclusive el sábado nos puede favorecer. Nos favorece porque hay unas, se puede decir, hay unas, eso se llama exactamente en astrología, hay una posición linda, muy, muy favorecedora para que a continuación nos vaya bonito o que se cierre con broche de oro en apariencia porque el eclipse viene. pero sí nos va a ayudar a poder salir adelante. Esa es la idea. Bueno, yo no sé, les voy a marcar, los invito a que marquen 317-423-5880. Hola, ¿en qué ciudad estás?
2: Bogotá, Glorita.
1: ¿Alguna pregunta?
2: Glorita, pasé una noche de perros, no sé qué tengo.
1: ¿Sueños?
2: Siento como...
1: ¿Inquietud?
2: Ganas de...
1: Dime.
2: No. Malestar, ganas de vomitar, me duelen los pies, me tengo hinchado los pies, pero no tengo morados, no tengo como si me, o sea, me duelen, pero no me pegué. Tengo unas bolas
1: sí.
2: en los pies, en la parte como del tobillo.
1: Sí.
2: Y siento una opresión como en el pecho, como en, no sé si es en el pecho, no sé si es en la espalda, no sé dónde sea, Glorita.
1: Ay,
2: hay unas ganas
1: carajito,
2: de vomitar.
1: Amaneciste con tu tema de salud, te toca ir al médico urgente, nena. Sí, te
2: Uy, no,
1: toca.
2: ahorita me pasé una noche de perros.
1: Ay, carambitas. Es que a veces ocurre que a veces el organismo aguanta mucho. Dame tu signo y tu hora, mi linda.
2: Sagitario ascendente Aries.
1: Una Sagitario con ascendente Aries. Sí. Si eres Sagitario con ascendente, bueno, hay un problema también como entre circulación, pero también retención de líquidos, te toca como algo también, como algo que se relaciona con los riñones al parecer, como si tuvieras, sí, circulación y riñones. Sin embargo, te toca ir al médico, mi linda, te toca ir al médico para
2: Y
1: que
2: se va a sacar unas...
1: te hagan algún examen. Dime.
2: No, y Glorita, amanecí, y ayer estuve todo el día en el trabajo con una crujidera en el estómago, y crujidera en el estómago, y eso de que como algo ya mismo me manda para el baño.
1: Nena, toca ir al médico porque uno nunca sabe, ¿cierto?
2: Uy, sí, me he
1: No
2: sentido tan mal.
1: necesariamente tiene que ser algo que te haya sentado mal. Fíjate que ahora se unió los tobillos, los pies, que no puedes de
2: ¿Todo?
1: pronto apoyar el pie. Sí te toca ir al médico. ¿Es fácil para ti lo del médico? ¿Tienes
2: Pues
1: seguro?
2: fácil, no. Sí, tengo seguro, Glorita, pero es que las citas las están dando muy lejos.
1: Porque no estás de
2: Pero sí, me
1: urgencias, esto es
2: toca.
1: de urgencias, nena.
2: Me va a
1: Notifica
2: tocar porque sí estoy
1: a tu
2: maluca. Me
1: trabajo.
2: siento muy mal. Me
1: Sí,
2: siento
1: es que
2: muy
1: ¿por
2: mal.
1: qué no lo haces, linda? Uno nunca sabe que después qué pase, qué derive. Sí,
2: Sí.
1: de verdad.
2: Y
1: Ve
2: me
1: al
2: siento muy
1: médico.
2: mal.
1: No te pongas a pensar
2: Es que.
1: que de pronto me pueden sacar del trabajo. No, no, no, no. Eso es muy humano que uno se enferme. Entonces,
2: No,
1: hazlo, mi
2: Glorita, y
1: linda.
2: tras del colmo me dieron ayer una razón en la empresa que, pues, no sé, un rumor que está corriendo que la empresa anda como grave en cuestión
1: Sí.
2: de que todo como que no se les da, como que no les fluye, y me dijeron que como que estaban pensando en cerrar la empresa.
1: Bueno, precisamente con este eclipse que te dice eclipse, este qué, esta
2: ¿Cambio de luna?
1: lunita te puede favorecer. Tú siempre toma esto para bien. Por eso estaba hablando de esta luna nueva que tiene que ver, Virgo siempre maneja salud, trabajo. Y también todo lo que son las mascoticas, que es lo que cubre, lo que ampara. Entonces, nenita, no te preocupes tanto en eso. Preocúpate por tu salud. ¿Vas al médico? ¿A urgencias? Por favor. ¿Listo?
2: Sí, señora. Bueno,
1: Me
2: señora.
1: haces caso.
2: Listo.
1: Me haces caso. No es que como la situación está tenaz, ¿qué tal que me cojan a mí de primeras y me saquen? No, no. Primero tu salud. Uno sin salud, ¿para qué vive? ¿Cierto?
2: No, y
1: Un
2: es que no,
1: besito,
2: no
1: que te
2: pasé bien
1: vaya
2: anoche.
1: bonito. Alístate, arréglate cuanto antes, no importa que dures ahí harto tiempo, total, por eso uno es paciente, por eso lo llaman a uno el paciente, que siga el paciente
2: Sí.
1: fulanito de tal, por lo menos te hice reír, mi chinita, yo te mando una energía especial aquí, te la estoy emitiendo desde mi palma de mi mano, ya. Pero me haces caso, yo sé que tú no, yo, Gloria, usted es boa. Ella no le va a hacer caso. Que sí me va a hacer caso. Tú me vas a hacer caso, ¿cierto?
2: Sí, señora.
1: O si no,
2: Me voy a
1: ¿para qué
2: levantar y
1: llamas,
2: me voy para el
1: cierto?
2: médico. Sí,
1: Sí,
2: señora. Sí.
1: puede ser grave, puede ser grave. Un besito, que te vaya bonito. Ay, lo siento. Se dan cuenta, uno se acuesta bien y amanece mal. Sí, el organismo a veces también se manifiesta de esa manera. Entonces, sí. Que vaya, que le miren a ver qué es lo que está pasando, que le tomen atención arterial. Ya la gente sabe al ojo que tiene inflamación, que tuvo problemas de diarrea, lo que sea, pero sí, ya hay algo ahí que hay que examinar. El cuerpo se manifiesta de alguna manera con unos síntomas. 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Yo estaba hablando de cómo en estos años, ¿usted se acuerda qué le pasó en algún sector de su vida en estos años? En el 2023, 24, 2025, que para algunos, de pronto en la salud, con un hijo, con la parte económica, con la parte laboral, o de pronto que estuvo usted presentándose en un juzgado, de pronto también por una herencia, en fin, ¿se acuerda qué le pasó? Más o menos, porque uno sí puede sacar como conclusiones. Yo me acuerdo, a ver, a ver, a ver, a ver, a ver. Sí, es como que yo vengo transformándome, porque me abarca también la casa 1. Tengo a Leo y Virgo en la casa, entre la casa 1, mitis, mitis, aunque todos mis planetas están en Leo. Pero yo ya sé, es como una especie, en mi caso, como una especie de reingeniería mental, porque me molesta que yo sea de pronto tan no generosa, ¿saben mis amigos? Como tan permisiva en ocasiones, como que todo lo justifico y le perdono a la gente todo, es mi manera de ver la vida, pero yo pienso que ya pare con eso, ya yo tengo que pensar de otra manera, de pronto una manera más maliciosa, más terrenal, sí. Sí, es lo que quiero, y eso me lo imprime el signo Virgo y esos emplazamientos que me dicen que ya olvídese de todo el mundo, a volar, a volar. Sí, ya me estoy olvidando casi de todo el mundo. Bueno, menos de mis perritos, de mis animalitos hermosos, ni de ustedes tampoco, porque ustedes forman parte de esa dinámica, de ese aliento, esas ganas de vivir y de tener como una especie a ver, es como si uno dijera mi motivación, lo más lindo, como ese llamado, esa vocación de servir. Vamos con una llamada. Hola, ¿en qué ciudad estás?
3: Hola, Glorita, buenos días.
1: ¿Con quién
3: ¿Cómo
1: hablo?
3: le va? Habla Víctor Manuel Rosas.
1: Hola,
3: Glorita.
1: Manuelito, ¿en dónde andas? ¿Dónde estás viviendo ahora? ¿En la sabana de Bogotá o en qué parte?
3: Aquí Lucero Alto, en Lucero Alto.
1: Ah, estás en Lucero Alto. Es
3: Sí.
1: siempre a la salida de Villavicencio.
3: Sí,
1: ¿O es
3: vale,
1: por otro lado?
3: tesoritos. Más arriba, en la parte alta.
1: Ah, no
3: En
1: sé,
3: la
1: pero
3: parte.
1: bueno, Manuelito, no, yo quería orientarme. El Lucero, quería buscar el Lucero Alto. Pero mentiras, por molestar. ¿Qué es lo que más tú quieres en este momento, Manuelito? Dime. ¿Estás deprimido, mi chinito? ¿Estás deprimido?
3: Porque me voy, porque mi esposa me falló, ya está cumpliendo 9 meses hoy. Le
1: ¿Quién murió
3: falleció.
1: hace 9 meses? ¿Quién?
3: Sí, Glorita.
1: ¿Quién se te
3: Es
1: murió, mi
3: tocarla.
1: chinito?
3: Es el Glorita Tránsito Callita, de varias enfermedades. Y murió, yo cumplí años el 1 de enero.
1: Sí.
3: Y ya falleció en enero, entonces se fue.
1: ¿Era quién? ¿Tu esposa? ¿Tu novia?
3: Mi esposita.
1: Ay, se fue. Se fue. Ay. Y te hace mucha falta, me imagino, esa sensación de no tener con quién
3: Glorita.
1: pelear y con quién hablar. En fin. ¿Y
3: Aquí
1: quién
3: tengo el
1: está a tu cargo
3: negativo.
1: ahora? ¿Quién te apoya, Manuelito?
3: Estoy solito aquí con mi gatita blanca y negro y uno negro, negro. Y eso
1: Ay,
3: me
1: tienes
3: queda.
1: tus gatitos. Ay, viste ese apoyo emocional tan genial. ¿Y tú de qué vives, Manuelito? ¿De dónde sale la plática para estar tranquilito en medio de todo? ¿Tienes alguna pensión o algo?
3: Yo vendo candaditos por ahí, chiquiticas por los almacenes, por la calle, y
1: Ay,
3: ando como bebé.
1: te
3: Y una
1: rebuscas, mi
3: grandita.
1: chino. Así
3: Sí.
1: nunca te vas a envejecer. nunca, porque tienes como esa motivación. Mucha gente dirá, ay, lástima, no está pensionado, pero a veces la gente se pensiona y se siente como aburrida, como que se les acabó la vida. En cambio tú, a ti te toca irte a buscar la vida con tus candaditos, tus cositas y todo. ¿Y de qué signo eres tú? ¿De qué, cuándo naciste, Manuelito, dime?
3: Primero de enero de 1953.
1: Oiga, Manuelito, pues imagínese, capricorniano, por eso venden que es candados, todo el tema de ferretería, todo el tema de, me imagino también, siempre te va bien con ese trabajo que tú tienes y los elementos, porque tienen que ver, son muy capricornianos. ¿Tú cuándo fue que tuviste harta plata y por qué te perdiste una plata? ¿O fue que te dilapidaste, o mejor dicho, te recibiste una herencia, o de pronto tuviste un dinero y se te fue? ¿Cuándo fue eso? ¿Hace cuánto?
3: Pues yo dinero casi de unas cositas que son de unos ladrillos, todo, una plática que tenía, pero no sé qué pasó, que se me...
1: ¿Cómo, si como te la robaron, te la gastaste en chevecha o qué?
3: Sí, pues sí, para que yo mentira, pues siempre tomo algo porque me desaburro por allá y paseo, sí. Tengo muy buena clientelita, amigas, amigos.
1: Sí, ¿qué más se hace? ¿Cierto? Sí.
3: Sí.
1: Sin embargo, rico que hayas llamado, por lo menos sales a trabajar, tienes alientos, tienes energía, pero lógicamente, si habláramos de tu signo, los capricornianos, por más que tengan una compañía, Manuelito, como tú ya no la tienes porque se fue tu mujer, tu esposita, y estás con tus gaticos, los capricornios siempre se sienten solos, siempre, así estén acompañados. Es como una especie de tendencia al nacer, siempre se sienten muy solos, y bueno, eso es parte de su energía, como otros signos que se deprimen mucho, o que son muy maliciosos, pero en tu caso, sí, la soledad siempre te acompaña, pero la fuerza para trabajar y salir adelante y conseguirte una plática, pues, te va a ayudar muchísimo por ser capricornianito. Bueno, Manuelito, gracias por haber llamado. ¿Sabes qué te digo? Para que se te componga un poco el día. Como tú eres capricornio, y aunque todo el mundo ahora va a ganar en baloto y en chance, juégate un chancecito, un baloto automático, haz el deber, porque Dios es tan grande, y como eres capricornio, lo más seguro es que ganes. Ya regresamos, amigos, soy Gloria Díaz Salón.
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1: No olviden, mis amigos, mi número telefónico para una consulta a través de la línea telefónica, valga la redundancia. Y es que si puedo por la radio, también puedo a través de la línea telefónica. Estamos en tiempos modernos. Eso fue lo lindo de esta nueva temporada de mi vida, ¿no? Poder estar de esta manera, de una manera más práctica en la radio, al igual que también en las consultas. Es excelente porque puedo desarrollar más mis capacidades paranormales. A veces ver a alguien le quita a uno como un poco de energía, pero no ni buena ni mala, sino que uno, las apariencias engañan, ¿sí? Las apariencias engañan. En cambio, así uno está libre de una visión o de una observación o de una crítica, y al hablar con alguien ya sabe a qué atenerse, porque la sensibilidad es muy grande y todo lo que es mi cerebro actúa de manera tal que hace que yo perciba cosas que no puedo percibir, inclusive cuando veo a alguien de tú a tú personalmente. Bueno, entonces hablando de situaciones, de cómo esta lunita nos promete, nos ayuda a vencer adicciones, sobre todo adicciones al café, al juego, a muchas cosas, pero también nos ayuda a tomar más conciencia de algo, que yo me estoy portando mal con mi esposito, lo estoy tratando mal, lo tengo de marrano, entre comillas, es por molestar. Pues la gente dirá, ¿y de dónde viene ese dicho de marrano? Es que ustedes saben que los marranitos, de ahí se saca cuero, se saca comida, se saca de todo, empella en la manteca, entonces se hace alusión de cómo un marranito puede dar muchas cosas. Y entonces en la antigüedad se decía que quiero pescar marrano. Ya casi no hay marranos. Ahora más bien hay marranas también, como todo. Sí, en el mejor sentido. Estamos haciendo chistes, no se ofendan. Estamos hablando de eso. Y en la época en que las esposas les tocaba, ¿cómo se llama? Chalequear al marido. Había una figura de que no me tocó chalequear a mi marido. ¿Y por qué? No, porque es que no me ha dado para las medias.

60, inclusive en el 70, los hombres le compraban las medias veladas a las mujeres, ¿sí? Y cuando no las compraban, pues las tenían varadas, porque en esa época las medias veladas eran muy importantes para una mujer. Y los hombres tenían como ritual, también como una manera de expresar amor y todo, darle para las medias o comprarle las medias veladas a las mujeres. Son historias ahí para que nos riamos cómo la vida ha cambiado. Sí, ahora qué medias veladas ni qué 8/4, pues muy mínimo, ¿no? Ya la gente utiliza más el pantalón. Sí. 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saber cómo sacarle jugo y seguir trabajando con mucho amor y constancia para ver los resultados. Mucha gente ya ha visto los resultados, pero le falta un toque final o algo más. Eso lo vería con, como yo les decía y les reitero, con el eclipse que se va a dar en el mes de febrero. Es prometedor. Qué bueno, hacía mucho tiempo no veíamos estos aspectos. Ahora que me acuerdo, el aspecto que se me olvidó son trinos que vamos a tener el día domingo, a ver, el sábado. Hay unos trinos muy lindos que van a contribuir a la zona de Virgo y a otras zonas donde nosotros tengamos nuestros signos, y todo va a haber algo muy favorecedor para todos nosotros. No es que esté hablando de Virgo, estoy hablando de todos los signos, pero que tenemos a Virgo. Así vamos paso a paso aprendiendo que ya no podemos decir, uy, es que esos escorpiones son lo peor, y eso es Leo, uy, no. ¿Y qué me dice de, tengo un cáncer, un signo cáncer, un nativo de cáncer como marido, es lo peor? No, todo es así. Tenemos un signo solar y un ascendente, y hemos nacido en diferentes épocas y tenemos posiciones planetarias que nos permiten ser de una manera, de la otra, que nos influyen en nuestro comportamiento. Entonces, esto es relativo. A veces hago juegos astrológicos para aprender astrología, pero no lo tomemos tan qué, como tan literal. Hay alguien que me escribe y me dice, ¿usted qué me ha dicho? Que los nativos de Aries vamos a estar súper bien. No, no, no, depende. Si usted no ha hecho la tarea, no se ha liberado, no ha hecho cosas importantes, porque no hay duda de que al contrario, los nativos de Aries han tenido que enfrentar situaciones y cosas ahora más que nunca, con la ubicación también del planeta Neptuno, del planeta Saturno, que está, es como un eje de gravedad que está diciendo, aquí está el problema, arreglémoslo, mirémoslo a ver, pero pongámosle también como amor, no nos angustiemos tanto, ahí está Neptunito. A veces también Neptuno nos angustia, o no nos angustia, nos engaña, puede ser que veamos cosas que no es lo que parece, y Saturnito ahí mete su ficha. Entonces, mi amigo que me reclamas muy a menudo aquí, que estamos vendiendo ilusiones, entre comillas, no depende. Si tú estás trabajando, si estás tratando de hacer las cosas bien, si tu ascendente es Aries, por ejemplo, el segundo signo, porque eso es otra. El horóscopo le sale a uno también más por el lado del ascendente que del primer signo. Por eso es tan importante tener el ascendente, tener la hora de nacimiento, pero eso no basta. Si estamos trabajando, si estamos luchando, por ejemplo, lo que estoy hablando ahora, mis amigos, si nosotros no tenemos, digamos, una especie de, no de meta, pero sí como de que estamos como en la tarea de algo, que venimos trabajando constantemente y todo, y le estamos dando duro y parejo al asunto, estamos como cultivando ese sueño, ese deseo y todo,
Si lo estamos

0: haciendo lógico, va a tener un resultado maravilloso. Pero es que las cosas no nos caen del cielo. Eso no es así. No es que porque el horóscopo dice que vamos a estar súper bien. Sí, pero hay que poner de su parte. También hay que trabajar la autoestima. Hay que trabajar esa autoestima para subirla, porque puede ser que en un trabajo se le vea a usted que no domina las personas, en el sentido que no tiene, no sé, son un fracaso las entrevistas, que no se sabe portar en una entrevista, que no sabe dar respuestas, que le falta leer más y de pronto estudiar más, o si es un trabajo, oficio cualquiera, que de pronto lo ven usted muy nervioso. En fin, eso es infinito. Ahora sí vamos con una llamada. Hola, ¿en qué ciudad estás?
1: En España, te hablo desde España.
0: ¿Y con quién? ¿Hace cuánto que estás en España, nena?
1: Hace 6 años.
0: Ah, ya, toda una vida prácticamente. ¿Y tu signo y tu hora cuál es, nena?
1: Mi signo es Sagitario,
0: Sí,
1: ascendente Escorpión.
0: sí. ¿Y por qué se te ve tan
1: Hoy
0: decaída? Porque
1: estoy.
0: para ser Sagitario, con un ascendente Escorpión, ¿por qué se te siente como la energía caída? ¿En qué sentido? Es que estás
1: Sí, Lori.
0: cansadita, estás fatigada, estás que botas, como dice, que tiras la toalla, que es un dicho de que estoy mamada, cansada. ¿Qué es?
1: Sí.
0: Dime, muñeca.
1: Esa. Y también preocupada por
0: ¿Por
1: la
0: qué?
1: salud de mi hija.
0: Ay, no me digas,
1: La
0: está
1: salud de
0: malita,
1: mi
0: está
1: hija.
0: enfermita.
1: Sí, tiene, le salió una masita en el seno
0: Sí.
1: y ya la semana pasada pidió cita. Le dijeron que esperara para que la viera la ginecóloga.
0: Sí.
1: Entonces estaba en esa, esperando la llamada. Y la
0: Sí.
1: otra preocupación es que estoy harta en el trabajo.
0: Ay,
1: Quiero,
0: carajito.
1: pero sé
0: Carajito.
1: que no puedo renunciar en este momento porque tengo muchos, ¿cómo le digo yo? Muchos,
0: Compromisos y cosas por
1: muchas
0: pagar.
1: obligaciones. Exacto,
0: Sí, mi
1: compromisos
0: muñeca, como dicen,
1: económicos y ecológicos.
0: obligaciones. Esa palabra
1: Exacto.
0: es muy bonita. Tengo obligaciones. Es como
1: Sí,
0: cumplir, ser uno correcto, ¿sí? Me
1: exacto.
0: siento, porque mi moral y yo no puedo dejar sin, de pronto no pagar la plata que debo, no pagar el arriendo, mi comidita, todo eso. Ay, mi
1: Todo
0: linda, hay
1: eso
0: que hacer
1: tanto en
0: algún
1: Colombia.
0: milagrito, ¿cierto? Nos toca hacer un
1: Así
0: milagrito.
1: es.
0: ¿Tu ascendente
1: Mi
0: es cuál? ¿Qué?
1: compromiso es
0: Bien.
1: Escorpión. Mi
0: Sí,
1: compromiso en
0: escorpión.
1: Colombia con mi papá. Aquí también tengo mis compromisos. Míos, mi
0: Sí.
1: piso, mis deberes, y sé que no puedo decirle a la señora, ya no más, hasta aquí.
0: Sí. Sí. Pero yo voy a mirar qué salida te puedo encontrar para que estés tranquilita. ¿Listo, mi muñeca? Tú tranquilita. Ya voy a mirar. Porque todo tiene una solución. Miremos aquí
1: Así
0: dónde
1: es,
0: tienes
1: Lorita.
0: tú a Virgo. Tú tienes a Virgo, donde estábamos hablando de la luna nueva, de cómo también esta posición planetaria nos puede ayudar y lo vamos a canalizar a través de qué hacer tú, en primer lugar, con la parte del dinero, porque estás mamada, cansada, es que se te siente en la vocecita. Porque uno tiene voz normal, pero es que se siente como
1: Sí.
0: por dentro, como una tristeza. Yo creo que los oyentes también se dieron cuenta que estás triste. Es que se siente tu tristeza, puede más tu tristeza. Entonces, nenita,
1: Sí.
0: entonces vamos a mirar acá, a ver cómo está la situación. ¿Tú en qué parte de España estás, linda?
1: Estoy por Andalucía.
0: Andalucía. Ya.
1: Por el lado
0: Bueno,
1: mediterráneo.
0: sí. ¿Y te gusta mucho dónde estás?
1: Amo a Córdoba,
0: Ay,
1: la amo. Me
0: me
1: recibió
0: gusta.
1: muy bien. Muy bien, me
0: Ay.
1: recibió hoy y soy muy agradecida con Córdoba.
0: Sí. Muy lindo porque mira que tienes el agradecimiento por un lado, sabes que también estás cansada con quien estás. Fíjate que en la casa, digámoslo así, en el sector donde tú tienes a Virgo, aquí
1: Sí.
0: no, lo que yo estoy viendo acá, donde se te va a dar la luna nueva, y lo que te va a favorecer. Estoy mirando todos los ángulos, es para darte una buena solución. ¿Tú
1: Gracias.
0: eres amiguera? Rico que fueras amiguerita y todo. ¿Tienes amigas en qué parte?
1: Ay, Glorita, es que me han dado tan duro mis amigas que
0: Sí,
1: me he
0: pero ahora
1: alejado
0: aquí se ve
1: tanto
0: una
1: de
0: buena
1: ellas.
0: amiga. Porque es que tú ya no
1: ¿Sí?
0: vas a ser bobita, más bien te vas a valer de ellas o de alguna. Aquí se ve que una amiga o un
1: Sí.
0: conocido de una amiga te va a tender la mano. Es simplemente que
1: Ya.
0: hables un poquitico. Te toca socializar, linda. Si tú
1: Sí.
0: socializas, comienzas como a retomar o de pronto alguien nuevo que llega a tu vida, una amiga, un conocido, tú le dices,
1: Sí.
0: necesito que me ayudes para cambiar
1: Sí.
0: mi trabajo y esa persona te va a recomendar a alguien, así no tenga mucha amistad contigo. Es que aquí se ve que por
1: Ya.
0: medio de alguien, como que Dios se lo pone uno en el camino, te va a decir, no, si quiere, yo conozco fulanito, sutanito, te pueden ayudar. Porque yo sé
1: Ya.
0: que tú lo más importante es salir de donde estás porque estás ya hasta el
1: Uy,
0: cuello.
1: sí.
0: Mejor dicho, se te
1: Yo
0: llenó la
1: no
0: copa. Eso es lo
1: quiero ni
0: primero.
1: llegar allá. Es que no quiero ni llegar allá. Ahora, otra
0: Sí.
1: cosa, yo alquilé aquí un apartamento. Uno le toca o alquilar una habitación o un piso. Y
0: Sí.
1: alquilé a una amiga, bueno, a una
0: Sí.
1: conocida, porque yo me considero que ahora no tengo amigas.
0: No,
1: Y
0: nunca
1: tengo
0: tenemos
1: una
0: amigos.
1: habitación alquilada, tengo una habitación para alquilar. Y no he dado con la persona correcta, no he dado, no la he encontrado.
0: Es difícil.
1: Es difícil.
0: Sí, porque la gente es oportunista, no tienen ahora eso que se llama, ¿cómo se llama eso, nena? Conciencia y esa parte también
1: Conciencia.
0: de valores donde dice tengo que pagar pues correctamente, en fin.
1: Sí.
0: ¿Y no te animas de pronto a volver a una habitación? De pronto.
1: Sí, sí lo he pensado. Lo
0: Hazlo,
1: he
0: nena, porque es
1: pensado
0: que,
1: en entregar el
0: como
1: piso,
0: dicen,
1: pero ahorita
0: te
1: no.
0: sale la situación mala. No, pero aquí va a haber un conocido, una conocida que te va a ayudar y entonces tú vas a hacer dos cosas, que le pides a la otra
1: Sí.
0: persona porque no solamente tiene que ver con el pago, de pronto el comportamiento o la falta de compromiso que está viviendo ahí para de pronto hacer los quehaceres y la limpieza, es que son 20 mil cosas. Entonces, nenita, tú tranquila. Aquí lo más importante es que tu niña salga adelante. Dame el signo y la hora. A
1: Sí.
0: ver, ¿qué sale acá? Aquí sale que antes de que termine este mes de septiembre, no, un poquitico, miento. A ver, si hoy estamos a qué, a 8, a 9,
1: A
0: a
1: ocho,
0: 9,
1: a ocho, ocho.
0: a 8, ¿sí? No, a 9,
1: Sí.
0: a 9, a 9.
1: Ocho. Oye, esto
0: Sí,
1: ocho.
0: ay, yo me estoy olvidando. Ya los años, ¿cierto? Sí, es hoy día 8. Sí, entonces, nena. 8, 8, 16. Antes del 16 de octubre, por este
1: Sí.
0: eclipse. Pero tienes que salir, tienes que recomendar. Alguien te va a dar la clave para que te trabajes en otra parte, con todas las de la ley. Y aprovecha también en
1: Ay, sí.
0: trasladarte, en pedirle a la otra y de pronto entregar el apartamento. Ahí es como acá, que uno tiene un contrato o se puede deshacer fácil.
1: Exacto. Tengo un contrato. No, eso aquí le piden a uno más que en Colombia. Tengo un contrato con nómina, confianza,
0: Sí,
1: y
0: ¿hasta
1: hasta en
0: cuándo?
1: enero se me
0: ¿Hasta cuándo?
1: vence. Hasta en enero, hasta en enero.
0: Ya.
1: Hasta enero tengo el contrato.
0: Bueno, eso no podemos hacer nada ahí. Pero entonces lo importante es que sí te sale un trabajo, gracias a un conocido o una conocida, o una persona muy
1: Sí.
0: buena. Sí. Entonces,
1: Ya,
0: genial. Lo de tu niña,
1: tengo
0: signo y
1: una
0: hora de tu
1: pregunta.
0: niña. El signo y la hora de tu niña.
1: Ella nació el 16 de marzo, es
0: Sí.
1: pisciana, y a la
0: Sí.
1: hora, ella nació hora 12 y 30 en el año en que fue el horario Gaviria,
0: Sí.
1: que él nos
0: Oye, nena,
1: adelantó.
0: ¿pero 12 y 30 del mediodía o de
1: De la
0: la
1: noche,
0: madrugada?
1: de la noche, o sea,
0: Sí.
1: empezando el día 16 de marzo.
0: Y en el horario Gaviria, ¿cuánto era? Yo me acuerdo que
1: Una
0: a esa
1: hora,
0: fecha
1: una
0: yo
1: hora.
0: trabajaba
1: Habíamos
0: en
1: quedado el
0: televisión y
1: horario de
0: se me
1: Venezuela.
0: vino el mundo encima porque se me dañó mi
1: Eso.
0: programa. Eso fue tremendo,
1: Que por los
0: esa época tan
1: apagones,
0: terrible.
1: que por la luz, que no
0: Sí,
1: sé
0: ¿qué
1: qué,
0: año
1: esa vez
0: fue,
1: nos
0: nena? ¿Tú
1: pusieron.
0: te acuerdas?
1: Eso fue en el 92.
0: Sí. 92. ¿Y la hora?
1: Ella
0: ¿Madrugada o al
1: nació,
0: mediodía?
1: sí, madrugada, 12:30
0: Listo.
1: para madrugar el día 16
0: Sí,
1: de marzo.
0: 12. Sí, muy bien. Bueno. Pues sí, la situación está un poco delicada, pero como es joven, ¿cierto, nena? En
1: Sí.
0: medio de todo, ya va a salir adelante. Sí. Es delicada la situación, no hay duda. Menos mal. ¿Y por qué se demoró tanto con lo de esa masita?
1: Porque allá en Colombia, ella estaba en Colombia hace 4 años, se vino para acá. En Colombia le estaban haciendo tratamientos que porque eran quistes, y debido a eso le dijeron que era leche, como ella tiene una niña de 6
0: Sí,
1: años,
0: sí,
1: que era leche que le había
0: sí.
1: quedado ahí y le estaban haciendo tratamiento. Y ahorita dijo, mami, tengo la masita esa, me duele. Le dije, pija, pida cita médica, ¿qué espera? Dijo,
0: Sí,
1: sí, mamá, voy a ponerme otra vez en control con eso. Y
0: sí.
1: efectivamente pidió cita y está esperando que la llame la ginecóloga.
0: Sí, es delicada la situación, pero se puede manejar, no te afanes. ¿Listo, mi linda? Menos mal que ella
1: Vale.
0: se avispó y tú la ayudaste a avispar. Tu hijita es muy
1: Sí.
0: importante, aunque has llorado y sufrido mucho con ella, ¿cierto? Porque te ha
1: Mucho.
0: dado, mejor dicho, ella ha sido tu gran
1: No.
0: sufrimiento. ¿Es tu única hija?
1: No, tengo 3 partos, 4 hijas. Estoy
0: Sí.
1: bendecida con unas gemelas.
0: Sí.
1: Ella es la mayor, luego vienen
0: Sí.
1: las gemelas y luego viene la menor.
0: Ya.
1: Pero en
0: Ah.
1: cuestiones es que ella ha sufrido mucho con la pareja que tuvo. Gracias a Dios
0: Sí.
1: ya se separó de él. Y
0: Sí.
1: pues eso le afecta a uno también.
0: Sí, pero no, tú tienes que, hay que dejar vivir a los hijos, porque a veces los hijos son tercos, uno les dice deja a esa persona y no, hay que vivir, ¿no? Uno tiene que
1: Sí,
0: vivir sus
1: sí.
0: cosas. Y tú ya has dejado de ser tan sobreprotectora, porque ves que
1: Ya,
0: los hijos
1: sí.
0: tampoco a uno
1: Uy,
0: le hacen
1: sí.
0: caso. Hay que dejarlos vivir, déjalos vivir, sí. Bueno, mi nena, entonces, qué buena noticia. Y es que a ti te conviene zafarte de esta personita. Y te va a resultar un trabajo, pero tienes que salir, hablar, comentar. Si tienes medio conocidas, recomienda que te va a salir un
1: Sí.
0: empleo muy
1: Vale.
0: interesante, interesante
1: Glorita.
0: bajo todo punto de vista. Dime.
1: Glorita, tengo una pregunta. He
0: Sí.
1: pensado en pasar hoja de vida a una residencia de abuelos. No
0: A ti te
1: sé, ¿es
0: favorece
1: viable?
0: todo eso, todo eso.
1: ¿Sí?
0: Y te
1: Vale.
0: favorece también como si fueras un poco como para niños que tienen problemas, de pronto eres dulce para tener de pronto trabajos donde hay niños que tienen discapacidad y todo esto. ¿Tú sabías?
1: No, no lo sabía.
0: Sí. Entonces sí, está muy bien aspectado, muy bien aspectado. Un abracito, que te vaya bonito y sé que vas a lograr gracias a esa luna nueva. ¿Hace cuánto que estás allá, nena, con esa señora? ¿Desde el 2020,
1: 3.
0: 2023?
1: Sí.
0: ¿Viste? 23, 24, 25, 26. Ya se cumplió un ciclo de estar allá. Eso es lo que
1: Ya.
0: sientes. Siempre ella ha sido cansona, mamona, detestable. Hasta
1: Siempre,
0: ahora te das
1: siempre,
0: cuenta
1: siempre.
0: tú, porque estás fatigada, porque estás mamada. Ya regresamos, mis amigos. Soy Gloria Díaz Salón.
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1: Bueno, mis amigos, vamos con toda la energía del mundo, situaciones y cosas en esta primera parte de este programa. Es como lo inesperado, la salud de mi amiguita que me tiene que hacer caso. Puede tratarse hasta de algo cardíaco o le van a descubrir una novedad. La primera amiguita que nos llamó, por favor, hazme caso, ve al médico. Porque bueno, yo no soy médico, pero sentí como cosas que no están muy bien y ese organismo es bonito porque le anuncia cosas. En el caso de nuestra amiguita que llamó ahora, tiene que salir socializar. No le digo que tenga amigas, sino que por primera vez pida favores, recomiende, porque está muy bien aspectado un cambio, coincide perfectamente este cambio planetario y también la postura y la situación de cuando tuvo ella en la casa 11, entre la casa 10 y la casa 11, la casa 10 del trabajo de ella y la casa 11 de los amigos y conocidos. Ella tuvo ahí planetas muy importantes, tenía también, a ver, el nodo norte, ahí en ese signo, en Virgo no, sino en Piscis, pero que le influía a ella, que iba a estar durante esa temporada con esa señora y que ya pare de sufrir y ya se cumplió un ciclo. Y sin embargo, que le ponga todo el misterio del mundo, que deje el miedo, nena, tú vas a estar muy bien. Ya eso de que a uno no le provoque ir a trabajar, eso ya es como que el cuerpo dice, bueno, ¿ahora qué hago? ¿La enfermo, señorita, o qué? A ver, busque, hable, socialice, todo el mundo se vale de usted, pero usted no se vale de nadie. Deje el orgullito, deje el ego, recomiende, busque, mire, porque va a haber la posibilidad con esta posición planetaria y por estos trígonos de poder conseguir un trabajo. Pero tienes que salir, busca, el que busque encuentra. Bueno, mis amigos, la invitación para que marque el 317-423-5880. Hoy la energía está como medio rara, en el mejor sentido, porque es como que, Gloria, hay que atender asuntos y temas relacionados con salud, porque sale mucho salud porque es la energía de Virgo, la que está reinando ahora. Pero también el trabajo, ay, que tengo miedo que de pronto pierda mi trabajo. No tengamos miedo de nada, dejemos el miedo. Seamos fuertes, seamos valientes. Vamos con una llamada. Hola, ¿en qué ciudad estás?
2: Bogotá, Glorita, muy buenos días.
1: Hola, hermosa, ¿y tú qué más? Tú tienes en este momento una personita que te tiene de los hombros. O sea, en este momento que las dos estamos hablando, hay alguien,
2: ¿sí?,
1: que está detrás de ti y te tiene, le alcanzó a ver sus manitos, las manos de ese ser, y es como si estuviera detrás de ti sonriendo. ¿Quién es ese tipo o esa tipa? Es que no sé si es hombre o mujer, no sé.
2: Sí, lo que sea, bendecido, por Dios, Glorita.
1: ¿Tú quién crees?

0: que sea que te está acompañando en este momento.
1: ¿Quién podrá ser
0: Es que
1: Glorita?
0: se
1: De
0: quiere
1: pronto mi papá.
0: manifestar, ya lo veo o la veo. Es que como yo veo como, a ver, ¿cómo les digo yo? Yo veo desde mi chakra Jhana, que está aquí en el entrecejo, pero lo veo a él. No te puedo explicar bien, pero los psíquicos sentimos y vemos.
1: Sí,
0: Entonces,
1: maestro.
0: bueno, hoy estamos a 8, como me
1: Ocho.
0: dijo la oyente. Yo juraba que 8 era ayer, no sé, se me puso como me gusta tanto el 8, me gusta
1: Sí.
0: mucho el 8. Entonces, bueno, ¿cómo te parece que si nos
1: Sí,
0: ponemos
1: maestro.
0: a investigar las dos, vamos a sentir un ruido? Espérate, ¿seré yo? Bueno, es que me iba a desdoblar, pero no puedo desdoblarme. Bueno, vamos a hacer una cosa. ¿Qué se
1: Sí.
0: celebra? ¿Quién próximamente va a cumplir años que sea importante de pronto para la muertita o para el muertico que está detrás de ti? ¿O de pronto qué está pasando que sea trascendental en tu vida? ¿Tú qué crees? A ver, investiguemos las dos. ¿Quién está detrás de ti?
1: Pues el 20 de septiembre cumple años mi mamá y ya hace 8 años está muerta, Glorita.
0: Ahoritica,
1: Y
0: este
1: luego,
0: septiembre, es
1: sí,
0: Virgo.
1: el 20, sí.
0: Virgo, deje ser ella, pero tengo que mirar más allá. Entonces dejémosla ahí mientras que las dos hablamos a ver qué nos dice. Porque
1: A
0: no
1: ver, ¿qué
0: podía,
1: nos
0: de
1: dice?
0: pronto su pelito era corto o se lo cortaron o se le cayó su
1: Cortitico,
0: pelito. ¿Me puedes decir
1: no,
0: cuál de las
1: cortico.
0: anteriores?
1: Era cortico crespito,
0: Sí,
1: Glorita
0: porque es que veo ahí su... Por eso a veces me confundo porque se les ve su pelito como corto. Entonces digo, ¿será hombre o mujer? Ojalá que ella no se ofenda. Entonces vamos nosotras dos a jugar, mientras tanto astrológicamente, mientras que ella se manifiesta, porque está detrás de ti. Cuando las mamás les da por hacer eso, son dos cosas. Primero, porque de pronto se sienten, tú no me puedes decir nada, listo, ni sí, ni no, ni nada, ¿vale? Porque si no, la pierdo a ella. O se sienten arrepentidas porque de pronto no fueron muy duras o muy fuertes, o sienten de pronto, sí, que se les fue la mano de pronto con los varones de la familia y que de pronto a sus hijitas, porque las vieron muy fuertes, no las atendieron tanto como a los varones. Pero también podría ser que ella de pronto contigo o te está sintiendo que te tiene que ayudar por esta fecha, te puede ayudar por esta fecha. Entonces, ¿tu mami será que tenía cierto arrepentimiento o de pronto era muy fuerte o se sentía como que prefirió más a otras personitas? Dame tu signo y tu hora y vamos a jugar un poquitico astrología mientras que ella se manifiesta.
1: Acuario de las 5
0: Sí.
1: de la mañana, Glorita.
0: Listo,
1: Acuario,
0: nenita.
1: Acuario.
0: Uy, genial. Sí, muestre a ver. Caray. ¿Ella de qué fecha es? Virgo. Sí. ¿Te
1: Virgo, del
0: imaginas
1: 20 de
0: uno ser acuario,
1: septiembre.
0: acuario con una mamá Virgo? Pues por lo menos tú ves la vida como es, ¿cierto? Y como que los pies en la tierra y aunque tú
1: Sí.
0: sientes que te falta afecto y todo, pero viéndolo bien, escogiste una mamá que te aterrizara y que fuera fuerte en medio de todo, muy luchadora.
1: Sí.
0: ¿Por qué se siente nada que aparece, nada que se manifiesta? Pero yo creo que no estoy equivocada, debe ser ella. Seguimos, seguimos en la tarea de investigar. Nena, si tu madre está acompañándote en este momento, ¿cuántos hermanos son ustedes luego?
1: Dos, yo la mayor y otra hermana, Glorita.
0: Sí. ¿Y la hermana o la otra hermana es mayor o menor?
1: Menor.
0: Antes a ti fue la que te tocó más duro, ¿cierto? Debe ser eso.
1: Sí, señora, sí, señora.
0: Si tú, en cambio, tu hermana fue más fácil con tu hermana y de pronto más afecto con tu hermana, como era
1: Es
0: la menor
1: correcto,
0: y
1: sí.
0: todo eso. Entonces tu mami ahora siente que llegó el momento, porque ellos recapacitan cuando mueren que de pronto fui muy dura con mi niña, la que más sufrió, la que pasó más situaciones fuertes, yo le andé duro, pero para su bien. ¿Tú sabías que era para
1: Es.
0: tu bien la manera de
1: Sí,
0: ser de tu madre? Sí.
1: señora, sí, señora.
0: Sí. Y de pronto
1: Sí, a
0: viene
1: uno le
0: aquí.
1: duele, Dorita, que le digan
0: Claro.
1: que tal
0: Claro.
1: cosa, pero yo con los pies en la tierra, como tú dices, para adelante, es
0: Sí,
1: para allá.
0: muñeca. Y
1: Sí.
0: entonces ella, en lugar de estar con tu hermana, está contigo. Entonces, pero yo no leo nada, es que no se mueve. Sigamos hablando. Entonces vamos a hablar dónde tú vas a tener esa que, ¿cómo se llama? Que estaba hablando de esa luna nueva. Ahora entre el jueves, viernes y sábado, que te va a favorecer en algo. Te va a favorecer en temas relacionados con dinero o con cuando uno sale por fin una especie de ley o una resolución de un juzgado o en su defecto uno se le destraba un préstamo. O también podría ser que por fin uno tiene esa plática para lograr ese sueño que tenía. Pero también nos puede hablar de una especie de paz con uno mismo y uno perdonar a sus familiares, amigos o a la gente. Es muy, una posición de estas también es muy mágica. Entonces, bueno, espérate, ¿qué dice? Antonio. ¿Quién será Antonio? Antonella, Antonio, algo con ella, Isabela, algo así. Algo que tenga como doble Isabela, Antonella, Antonio, Toño. ¿Será un hermano de ella o qué será? ¿Tú qué crees?
1: Hecho cabeza,
0: ¿Y
1: Glorita,
0: Antonio,
1: fueron
0: quién
1: seis.
0: es alguien en tu vida? Tonino, Toño, Toberín,
1: En Toberín sí
0: Tonela.
1: vivo.
0: Ah, entonces sí, listo. Porque a mí se me salió Toberín. Sí.
1: Sí, señora.
0: Tu
1: En
0: madre
1: Toberín sí vivo.
0: se pasa saliva. Estoy imitando, porque yo, o sea, yo la miro, la siento y entonces la estoy imitando, aunque no quiere cogerme mi voz, o sea, para hablar a través de mí. Mi hija o mi hija, no sé. Mi hija, yo estoy siempre con usted. Perdone si todo lo malo. A veces también mi cabeza me falla. No quiero que usted vaya a tener lo mismo que yo, que se me se me desvirole. Póngale cuidado a eso. Yo no quiero que usted le pase a la final lo mismo que a mí, que no me sentía bien con mi cabecita, que mi cabecita me decía cosas, que mi cabecita me hacía ser muy injusta. Yo porque no le escuché todo lo que me dijo. Perdóneme, perdóneme, mi muchachita linda. Yo la amo a usted mucho. Ahora la amo más que antes. Perdóneme, perdóneme. Voy a hacer todo para que cualquier cosa que yo sienta malo o algo peligroso, yo me pongo de tapete o me pongo como una barrera. Cuénteme cómo está, qué le hace falta, en qué la puedo ayudar. Contéstale, nena, por
1: Gracias,
0: favor.
1: mamita linda. Yo también la quiero mucho. Si me puedes ayudar, mamá, metiendo tus ojitos, tu vida, tu cabeza en mi hogar por mis dos hijos, para que tú les hagas ver una realidad. Como tú dices, Glorita, uno les dice y no oyen. Entonces, esa es mi ayudita, madre linda. Muchas gracias, mamá, por quererme. Yo ya te
0: Ella dice que
1: perdoné.
0: con el fuete que tengo, porque hasta aquí tengo fuete, tengo berrenque, tengo palos, entonces deje que puede esperar de mí. Toca así con los hijos toca así. ¿Será que les faltó chancla? ¿Tú le puedes responder lo que ella te estaba diciendo, nena?
1: Chancla no, Glorita. Es que cuando uno no quiere ver más allá de la puntica de la nariz, es difícil. Entonces toca que vivan.
0: Sí, es cierto,
1: ¿Sí?
0: pero tu mami
1: ¿Sí?
0: como tiene su manera de ser, es que tu mamá te da bien duro igual que la mía, que me da unas tundas, ¿tu mamá también?
1: Claro, Glorita. Y era muy exigente, pero gracias a Dios ahí quedé formadita con principios, valores, berraquera,
0: Eso,
1: Glorita.
0: Eso.
1: Glorita, pero es eso. A ella le debo eso y pues a mí sí me afectó, pero yo dele para adelante y hoy soy feliz,
0: Sí.
1: dichosa, porque fueron principios, valores muy, muy exigentes. Y así lo hice yo, Glorita, lo hice muy bien con ellos, pero llega el momento en que me destapan los ojitos.
0: Tu mamá está
1: Esa venda
0: llorando de la
1: descurrida.
0: emoción y sus
1: Tan lindos.
0: lágrimas parecen, ¿te acuerdas las bolitas que uno colocaba, estilo lágrimas, en los árboles de
1: Sí,
0: Navidad?
1: perfecto,
0: Son
1: me acuerdo.
0: gruesas, parecen como son de esa altura y está llorando encima tuyo. Más tarde vas a sentir como un sudor, una sensación, como si te estuviera cayendo agua. Dice, pero a mi manera. A mi manera. Es que ella dice que ella te va a ayudar, pero a su manera, a lo bruto. Yo lo traduzco así, te toca. Sí, hagámosle. Dice, se da cuenta que da buenos resultados. Oiga, señora, usted también, no se haga la loca. Usted también, sus hijos, les faltó madera, les faltó fuete. Se fue, te dejó mucho amor. Y ella sigue contigo. O sea, se fue de mi lado, pero sigue contigo. Vas a sentir una sensación divina, hermosa, más tarde. Un abracito, hermosa. Me despido de ti para que tu mami se reintegre mejor ahí, que te está cogiendo los hombritos y te los está calentando. Parece que tienes un problema también de hombros. ¿No es así? ¿Como en un hombro? ¿Algo raro?
1: Como en el derecho, como si durmiera uno para ese lado,
0: Sí, puede
1: Glorita.
0: ser que sí. ¿Tú duermes al lado derecho o al lado izquierdo, nena?
1: Yo duermo para juntos lados, pero siento que me afecta más el derecho, Glorita. Me canso como más
0: Sí.
1: al derecho.
0: Sí, a veces recomiendan dormir más hacia el lado derecho, pero va a tocar como colocar la posición de tu cuerpito hacia el lado, que es bueno dormir hacia el lado, pero de pronto
1: Sí.
0: antepones el bracito. Mira posiciones, éntrate en Google. Posiciones para dormir, porque tu mamita te está calentando un hombro, ya está ahí, se quedó. Ella me dice, calle la boca, calle la boca. Divina,
1: Ay,
0: divina.
1: tan linda,
0: Ya
1: Dios
0: sabes
1: mío,
0: que
1: qué.
0: vino a pedirte perdón. Y eso sí, déjala que ella, a su manera, yo me imagino tus hijos, mamá. Yo sentí que alguien me da un buen donón a medianoche, alguien me arrastró. Esa será tu
1: Sí,
0: madre. Increíble. Un
1: gracias,
0: besito
1: Glorita,
0: para
1: gracias.
0: ti. Vamos con más llamadas a esta hora al 317-423-5880. Ellos vienen del más allá o del más acá, aunque nunca están lejos, siempre están pendientes, pero esa mamá tiene como esa conciencia, por un lado que se le fue la mano como con su hija, pero por otro lado también opina que hay que darles chancla a los hijos o darles su mendón para que reaccionen, en fin, pero es la manera de pensar de ella. Pero parece que en medio de todo y me perdonan y dio buenos resultados. Y de pronto, ahora pensándolo bien, mi madre también me dio mis tundas porque yo era muy necia también. Imagínese, paranormal, necia, todo era terrible alrededor mío, porque pasaban fenómenos y cosas. Entonces me imagino que mi mamá también de pronto hizo una buena tarea, pensándolo bien después de lo que la señora dice. Sí, y me dijo que yo no le di chancla o fuete a mis hijas. Y es verdad, yo nunca les di eso. Por eso a veces tengo una hija que es narcisista, que es narcisista, que es, pues, que no son agradecidas, sí. Bueno, qué bonito aprender de los muertos y también tomar conciencia que las mamás también le daban a uno duro, porque era su manera de organizarlo a uno, o de pronto, por medio de esa situación, ellas creer que era la mejor educación, pero yo le estoy hablando ahora. No es que esté haciendo apología de la violencia para nada, pero estoy tratando de entender lo que ella me dice a mí, la muertica, la mamita de la oyente. Vamos con más llamadas al 317-423-5880. 317-423-5880. 5880 para que me llame. 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Me tocó cambiar mucho la dinámica de la astrología porque ya la astrología siempre ha sido de autoconocimiento, pero también nos marca puntos importantes, dónde está la energía, dónde está la gasolina, dónde está la electricidad que podemos disponer para poder ir en este viaje de la vida. Y en este viaje de la vida hay cosas que otras personas no pueden ver. Un astrólogo, por ejemplo, no puede ver lo que yo veo. Yo soy paranormal. Los paranormales somos seres muy diferentes. Vemos más allá. Pero también venimos a construir, a vender la idea que es real, que no es que nos hagan daño. Nosotros somos los que nos hacemos daño. Nosotros, a través de nuestra baja autoestima, creencias, somos los que nos afectamos la vida, la que nos llenamos de cuentos raros. Tenemos que evolucionar, confiar en nosotros, en nuestra mente. Tenemos también que crear nuevas redes neuronales o irnos por el lado de cambios para poder fluir, porque estamos en una era o en una etapa de la dimensión desconocida que yo le puedo ayudar para que la aborde. 317-265-4040 es uno de los números para que usted pueda acceder a esa cita. Puede también hacerme llegar cuatro fotografías para que yo le diga cosas muy puntuales y usted pueda saber a qué atenerse. ¿Esta persona me está engañando o me está embobando para que le suelte dinero? ¿Cuál es la pretensión de este nuevo novio? Si volvió, apareció. A veces no es lo que parece. A veces es muy bonito, muy positivo. La gente tiene derecho a cambiar, pero en ocasiones llegan a la vida de nosotros, hombres y mujeres, porque son hombres y mujeres, lobos disfrazados de oveja, y tengo que alertar. Claro que cuando alerto no me hacen caso y después me dicen que acerté, pero no importa, eso también se trata de lo que uno quiere asumir, lo que le toca en el destino, pero a veces podemos modificar el destino. Y entonces a través de esas fotografías sabemos muchas cosas, cuatro fotografías de algo que a usted le importe. Eso se llama psicometría. La capacidad de Gloria Díaz Salón, que es paranormal, de poder absorber energía a través de sus manos y saber y contestar y responder a sus preguntas de esas fotografías que tanto le importan. Vamos con una llamada a esta hora. Hola, ¿en qué ciudad estás?
2: Glorita, buenos días. Habladas con Jennifer. Estoy en Valencia. Bueno, una hora de Valencia.
0: Listo, mi hermosa. ¿Hace cuánto que andas por Valencia, España?
2: Ya ando como unos 5 años. Ya
0: ¿Y cuando
2: bastante tiempito,
0: pasó
2: sí, ya
0: esa
2: estoy saliendo.
0: tragedia, tú dónde estabas, nena? ¿Te acuerdas?
2: ¿Aldana?
0: Sí.
2: Yo estaba, bueno, yo estaba en Castellón, donde siempre he estado, que es como una hora.
0: Sí.
2: Sí,
0: Ah, una hora. No
2: sí.
0: alcanzaste a ser afectada.
2: No, no, no,
0: Ay.
2: no, gracias a Dios, no,
0: Qué
2: donde estaba, no.
0: fenómenos, ¿no? ¿Y en qué cambió la vida de ese sector? Porque cada vez que hay agua y hay lodo y todo lo que pasó, la vida les cambia a los seres. ¿Tú qué crees que observaste en qué les cambió a ellos la vida?
2: Pues de pronto en que ya son como un poco más conscientes a no construir como tan cerca de tapar, de hacer, de tapar el río, de
0: Sí.
2: sí, un poquito más de conciencia, pero sí a veces estamos como en alerta, dicen, de un tsunami,
0: Sí, nena.
2: bueno, cosas que van a pasar por aquí. Yo vivo frente al puerto.
0: Sí, es que también los
2: Entonces,
0: deshielos, el medio ambiente. Ahora la gente que se siente feliz, que está viviendo cerca al mar, eso va a ser tragedias tras tragedias, nena, porque ya vuelve, no solamente es la memoria del mar ni nada, más que eso es el deshielo. Y entonces te imaginas, la gente de las nuevas generaciones no van a vivir en paz, van a pasar cosas tremendas, lo mismo que pasó en el Tíbet, ¿no? En fin, sí,
2: Sí.
0: va a ser los desastres por culpa de nosotros. ¿Tú qué haces por el medio
2: Sí.
0: ambiente? Dime, ¿qué sientes que estás aportando, mi muñeca?
2: Bueno, con los animalitos, con los animalitos, que
0: Sí.
2: en eso sí, que alguna vez me encontré un pajarito que estaba como ahogado, era
0: Sí.
2: un pichón y lo
0: Sí.
2: ayudé, los gaticos,
0: Eso es el medio
2: es como,
0: ambiente. Sí, también. Tan bonita. Qué maravilla.
2: sí.
0: Tu signo y tu hora, ¿cuál es, hermosa? Dime.
2: Glorita, yo soy Géminis ascendente, perdón, yo soy Leo ascendente Géminis de las
0: Sí.
2: 12:45, pero el motivo de mi llamada es por una prima que ella es un Sagitario.
0: Sí.
2: Resulta que a ella la deportaron hace unos 20 días de Israel. Ella vivió 13 años con sus dos niños. Ella
0: Sí.
2: ahorita está en Colombia.
0: Sí.
2: Entonces, ella tiene planes de venirse para España. Sí,
0: Sí.
2: pues entonces me llamó para preguntarme, para que la asesorara, pues yo le conté cómo es la cosa aquí,
0: Sí.
2: pero entonces, claro, es para buscarle un apartamento para que ella se vaya a vivir con sus hijos y su esposo y pues volver a empezar. Pero
0: Oye,
2: pues ella anda
0: nena,
2: como muy
0: tú
2: angustiada,
0: dirás que
2: dime.
0: soy una porquería, audiencia. Ayer también cuando le di el consejo a la señora que en lugar de estar sacándole un préstamo a su hijito lindo, hermoso, porque es un niño que no tiene vicios, no tiene nada de nada, siempre ha vivido, pues me imagino, cerca, de pronto trabaja y todo. Y yo parezco como la mala del paseo diciéndole que no, que porque hizo eso, que disfrute su pensión, no esté pensando que le toca sacar plática de su pensión para pagar ese préstamo, se volvió a empeñar después de que Dios le dio la oportunidad de pensionarse. Yo sé que aparecí como una super porquería para ustedes, una mujer como hasta envidiosa, egoísta, sabe lo Dios cómo le diría Gloria. No se trata de eso, yo quiero liberación, yo quiero que nuestra vejez estemos tranquilitas, felices, y en el caso tuyo, mi hermosa, voy para lo mismo. A mí me da pena si tu primita me escucha, si es oyente mía. Es oyente mía, pero me toca decir la verdad. ¿Es oyente mía?
2: No, ella no,
0: Bueno.
2: pero sí familiares.
0: Bueno, pero a mí me da pena.
2: Sí,
0: Yo sostengo lo que digo. Jue
2: sí.
0: madre, por Dios, por los clavos de Cristo, como dice Gloria Díaz Salón, que soy yo. Te vas a echar una carga a tu vida, jue madre. Es que, ¿qué? Es que tú no tienes sufrimientos ni nada para meterte sufrimientos, ayudar, no más para de sufrir, dame tu signo y tu hora, porque no, nena, tú no tienes por qué ya ayudar a nadie. No, nena, ¿no crees que es suficiente con lo que tú tienes? Dios mío, tú
2: Sí,
0: no
2: a
0: sabes
2: ver,
0: lo que es
2: es que
0: hacerse un
2: por eso llamo,
0: compromiso de
2: porque yo
0: esos.
2: no
0: Dime.
2: me quiero hacer un compromiso. Lo que le estoy ayudando es como a buscar un apartamento y que ella viva,
0: No,
2: pues
0: no,
2: retirada a mí, porque
0: imagínese.
2: ya vivimos
0: No, Dios
2: juntas y
0: mío,
2: no.
0: no. No, nena, es que ahora
2: Mal.
0: estamos en una era de las posibilidades infinitas, que ella lo busque, que ella haga, porque después se te va a colgar, te está quitando tu energía. Ella no lo sabe, pobrecita. Ella era mi primita que me ayude, ya que está en España y todo. Entonces, momentico, dame tu signo y tu hora, porque es que yo sé que aparezco como la gran porquería de la radio colombiana en Acuario. Gloria es una envidiosa, se la pasa diciendo que no compren carro, que no ayuden a un familiar, que como así que sacó préstamo para darle una vivienda a su niño querido, y que, porque es que yo quiero que seamos felices, una pensión
2: Sí.
0: tranquilita, sin el hijo va. Que se valga por sí solo, por eso creamos hijos inútiles, de pronto tímidos, todos como que todo se les facilita y en el momento que tengan que ponerse en pilas nunca van a conseguir nada. En el caso tuyo, dame tu signo y tu hora, mi linda. No importa quedar como un cuero con toda mi audiencia. A ver.
2: Leo de las 2:45 de la mañana.
0: Ascendente, 2 y 45.
2: Géminis, creo que.
0: Sí. Jue madre, no, mi linda. Ay, no, te vas a poner. Es que tu vida es muy, muy relajada ya, nena. ¿No tienes oficio o qué? A ver.
2: No, no, lo que pasa es que, claro, a ver, el papá de los niños murió y pues también la ha tocado, bueno, que también ella se lo ha buscado, ¿no? Pero también la ha
0: Viste, pero
2: tocado
0: yo qué
2: como
0: te quiero decir,
2: complicado.
0: nena. Aquí tú estás en el mejor momento de tu vida desde que el
2: Sí.
0: planeta Urano te entró en la casa uno. Te está diciendo, venga, le echo la bendición, usted es libre, tranquila. Te vas a echar cargas siendo que el universo te quitó
2: Bueno.
0: 7 años heavies que tuviste. Tú tuviste 7 años terribles, ¿sí o no?
2: Sí,
0: Jue madre, y ahora
2: fueron 7 años
0: que la vida te está
2: complicados.
0: sonriendo, quieres ayudar y que porque no sé qué y porque sí sé cuándo, eso te quita la posibilidad del amor, te quita la posibilidad de evolucionar, te quita la felicidad también y la energía. Esa energía que estás gastando con ella es para ti.
2: Sí,
0: En este momento, ¿con quién
2: vale.
0: estás? ¿Qué haces, mi muñeca? ¿Estás trabajando? ¿Con quién estás?
2: Pues ahorita estoy soltera porque hace como 2 meses dejé una relación y estoy sola.
0: ¿Viste que estás
2: Y
0: libre?
2: estoy,
0: Sí.
2: sí.
0: ¿Y
2: Y
0: estás qué?
2: estoy trabajando con una empresa que yo soy comercial y lo que hacemos es alquilar maquinaria para
0: No,
2: construcciones.
0: estás divino. Es la primera vez que estás súper bien. O no, mi muñeca, se te
2: Sí,
0: liberaste, te
2: sí,
0: zafaste de un
2: sí.
0: tipo, peores nada, o mientras tanto,
2: Sí,
0: o un avión
2: sí,
0: fallando. ¿Y ahora te me vas a echar
2: sí.
0: esta carga? Tú dile que tu
2: Bueno,
0: astróloga de
2: sí, no.
0: cabecera, Gloria Díaz Salón, te dijo que no, que no, que no,
2: Vale,
0: que no la puedes ayudar. Vas a vivir, en lugar de
2: bueno.
0: vivir un nuevo amor que llega, una mejoría en tu parte laboral, ahorita, dentro de poco, o un traslado, un trasteo que vas a tener bonito por gastar tu energía, que ahora es toda tuya, como gastarte la energía, como que eso representara dinero en ayudar a otra persona. No, no te puedes echar cargas, nena. Sí, soy lo peor, amigo. Sí, soy una porquería, sí. Pero es que tengo
2: Pues yo
0: que
2: había
0: liberarte, yo te tengo
2: pensado,
0: que liberar a ti. Dime.
2: sí, yo lo que había, porque claro, por eso te estoy llamando, porque no, y tengo una amiga que me dijo, no, Jenny, usted no se vaya a echar esa carga, eso no es suyo,
0: Te
2: Jenny.
0: diría, no sea huevona. Ay,
2: Entonces,
0: perdón, más
2: sí,
0: pendeja, ¿qué
2: eso.
0: te pasa?
2: Entonces, bueno, yo lo que había pensado era, pues nada, conseguir el piso que sea lejos de mí y ya hay una amiga que le va a conseguir trabajo y
0: No,
2: ya,
0: mejor
2: que ya,
0: dicho.
2: pero no a mi casa ni nada,
0: No,
2: pero
0: pero es que
2: pues
0: acuérdate que te
2: igual.
0: estoy hablando es de tu energía que estás ocupando en eso. Era
2: Sí,
0: para el amor. Aquí
2: bueno.
0: aparece un tipo que, aunque es de. Me toca. No, eso no es que sea malo, pero es musulmán, pero se ve muy bueno, muy bello mi musulmán. ¿Para qué? Como dicen, sí, en España
2: Sí,
0: debe ser un poco
2: eso ya me lo
0: liberal.
2: habías dicho
0: Nena,
2: en
0: y
2: una llamada
0: entonces ya
2: que
0: no, lo
2: alguien me
0: siento
2: apareció.
0: mucho, ya el tipo no lo vas a
2: Vale.
0: tener. Gasta la energía disponible para el amor que tienes aquí en tu prima, consíguele todo y todo, y después vas a ver el pago. Ay, lo siento, lo siento. Ella no tiene ni idea, ella dirá, ay, esa señora tan lenguaraz, tan mentirosa, ¿cómo le dice eso si yo soy agradecida? Sí, pero a veces nos portamos mal con quien bien nos ayude y todo. Entonces, ¿qué? ¿Prefieres ayudarla a ella y no tener ese musulmán tan, es marroquí? O no, sí, puede ser que sea marroquí. No, es un alguien que es de Marruecos, pero que vive allá donde tú estás cerca, y es una persona que es moderna, tiene ideas modernas, se ve tan hermoso él, es lindo, y de alguna manera él tiene un oficio, una profesión, pero parece que te lo vas a perder por culpa de echarte cargas. Es que no te gusta ser feliz, mi muñeca, ¿o qué? ¿Eres
2: No, sí,
0: masoquista?
2: claro. Sí,
0: Ah,
2: a mí me gusta ser feliz. No, pues nada, Gloria,
0: perdóname, perdóname,
2: por
0: pero
2: eso
0: no
2: te
0: me
2: llamaba,
0: perdones.
2: porque
0: Sí.
2: no, no, tranquila, yo a ti siempre te he hecho mucho caso y pues si
0: Pero
2: no, pues
0: no,
2: no,
0: pero
2: ya,
0: eso iba a dar un
2: ya
0: ejemplo
2: me hago
0: para
2: la
0: todo el
2: pendeja
0: mundo.
2: y que no le puedo ayudar. Sí, sí.
0: Sí. No, no, tú le
2: Sí.
0: dices, ya te comprometiste, ¿sí o no? Ay, pero después la vas a
2: No.
0: tener ahí encima,
2: Sí,
0: haciéndote.
2: es que,
0: Ay.
2: exacto, que una cosa, que la otra, y eso es lo que no quiero porque siempre termino amarrándome o de un, como
0: Sí.
2: tú dices, o de un Gasparino
0: Sí,
2: y
0: un
2: eso me
0: viernes,
2: descentra
0: nada.
2: de
0: Y
2: lo que
0: ahora
2: estoy
0: con tu
2: haciendo.
0: familia. Y como dice un dicho, vendí mil oro por no cargarlo, jue madre. Por Dios, ¿qué te pasa, mi muñeca? ¿Te gusta sufrir? ¿Cuál es tu primer signo, nena? ¿Cuál es tu primer signo?
2: Leo,
0: Leo.
2: Leo.
0: Ahí estás pintada. Ahí estás pintada. Ay, no. Queriendo ayudar y no, ya no, para de sufrir. Plutoncito al frente te dice, el signo Plutón te dice, sí, siga siendo pendeja y por eso es que no progresa. Ay, perdón, perdón, pero no, qué carajo. Yo soy un cuento. Sí, no,
2: Y pues
0: no,
2: me
0: no
2: voy
0: más. Ay,
2: a
0: no.
2: desentender de eso.
0: Que te vas a desentonar, tú
2: Sí.
0: no te vas a resultar en problema ahí. Ay, no, ¿qué hacemos? ¿Cómo ayudarte? ¿Me vas a hacer caso, sí o no?
2: Sí,
0: Entonces, ¿para qué llamas
2: yo te
0: si no
2: voy a
0: me vas a
2: hacer
0: hacer
2: caso.
0: caso?
2: A mí me ha costado, pero porque ya me has dado otros consejos y me ha costado, pero al final termino haciéndote caso y pues nada, pues ya he aprendido con los golpes de la vida que primero uno
0: Sí, pero
2: y pues.
0: se nota primero uno, ahí ya en lugar de pedirle un favor a una amiga para ti, se lo está pidiendo para alguien X que después se va a portar mal contigo, porque le pasa a uno eso con
2: Sí.
0: los familiares, no hay cuña que más apriete que de la propia familia, nenas, ahora se
2: Eso es verdad.
0: ve, antes no era así, antes no era así. Por eso las
2: Sí.
0: leyes de ahora, energéticas, al estilo posibilidades infinitas y acuarianas, es que si un familiar se porta mal con uno, ya tú no eres mi hermano, ya no eres mi mamá, tú ya no eres mi papá, ya no eres mi hija. Yo a una hija la corté energéticamente, porque ya no hay esos mandatos familiares, te lo digo
2: Sí, sí,
0: sinceramente.
2: sí.
0: Entonces yo ya no me voy a echar más cargas. Y aún no eran cargas económicas con ella, sino era falta de, como cuando a uno te faltan al respeto, que te ignoran, pero ¿por qué? Si yo he dado lo mejor. Entonces, chao, te vi. Tú en el caso, como no tienes, ¿tú tienes hijos?
2: Sí, tengo una niña. Bueno, ya
0: Ah,
2: una mujer de 20
0: dedícate.
2: años, sí.
0: Sí, no, pero ahí está tu hijita, estás tú. ¿Cómo te vas a gastar la
2: Sí.
0: nueva energía positiva en personas que después te van a traicionar o que te van a quitar el sueño. Por Dios, a ver, ven y te
2: Bueno, no.
0: abrazo, perdóname lo que te dije, pero no me perdones viéndolo bien. Ya no te abrazo, mentiras.
2: No, tranquila, Gloria. Yo recibo
0: Ay.
2: tus consejos porque de verdad que estoy aquí gracias a tus consejos y pues nada, hacer caso y a
0: Sí, mira
2: decirle
0: que se te pueda,
2: que
0: mira
2: nada.
0: lo que se te ve aquí. Un traslado o un cambio a ti hermoso que de pronto ya no se te va a dar. El marido musulmán que se llama, ¿qué? Rasi. Kevin. Res. Ay. Espérate a ver si te lo alcanzo a ubicar. Ediel. No. Se llama Hacín. Hacín, algo así. Es como por C.
2: Así.
0: Yo no sé cómo se escribe, pero es como Yesino, Hacín o algo así. Lo siento, pero parece que ya. No lo vas a conocer. Lo siento por estar enredada, gastando tu energía en otras personas. Mira a ver si lo buscas. Mejor dicho, demuéstrate a ti misma y a tu hijita que ya no vas a ser la bobita porque siempre te va mal. Si no es así, ¿no es así?
2: Sí, cuando he ayudado a personas, pues me han pasado cosas
0: Te muerden la
2: y
0: mano.
2: bueno, pues
0: Te muerden la mano.
2: sí.
0: Ay, lo sorry, lo
2: Pues.
0: siento, pero es verdad. Ay, y todo el mundo va a decir qué porquería la Gloria Díaz Salón de Acuario, es envidiosa, que porque ella ha tenido experiencia, no necesariamente la experiencia, es la ley de la energía, ahora más que nunca. Entonces, que ella mire a
2: Sí.
0: ver. Yo me imagino tú recogiéndola en el aeropuerto, colaborándole que no tengo plata. Ay, no, tranquila, yo la ayudo, yo no. Ay, no. Y tu amiga que no ha pagado el arriendo, usted me la recomendó, venga a ver. Yo, ay, Dios.
2: Sí, va a ser un problema, va a ser un
0: ¿Viste
2: problema.
0: lo que dijo la
2: Sí.
0: amiguita anterior? Que en España le piden a uno esta vida y la otra, le ponen más
2: Sí.
0: complicaciones a todo.
2: Sí.
0: ¿Tú te vas a echar eso? En lugar de tener
2: No,
0: una
2: no, no.
0: familia, un marido, un musulmán, qué carajo, porque va a ser bien, bien bonito en todo sentido. ¿Te vas a echar a ellos como familia? Eso no solamente
2: No,
0: va
2: sí,
0: para
2: no.
0: ti, mi muñeca, va para todas mis oyentes, que no seamos más pendejos, de verdad, ya pare de sufrir. Lo siento. Y como
2: Vale,
0: cerraría
2: Gloria.
0: en este momento y a esta hora, vendí mi loro por no cargarlo.
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0: Nos opinan que debes de estar muy alerta en cuanto a temas de accidentes de trabajo, accidentes de tráfico o de pronto que sin querer queriendo tome alguna bebida que se puede intoxicar. Algo positivo sería relacionado con su parte laboral, donde ellos dicen, los muerticos, que ustedes van a tener una posibilidad, un chancecito de mejorar su tema laboral o conseguir trabajo. Tauro, para los nativos de Tauro, el mundo invisible tiene como todo a favor para decirles que pronto se liberarán de personas fastidiosas o que sin querer, queriendo, están afectando su integridad, de pronto su imagen. Todos estos seres que vienen causándole mal sin que usted se dé cuenta, por arte de magia desaparecerán, pero tal vez usted no va a saber quiénes son. Sin embargo, otra situación bonita que el mundo invisible me argumenta se relaciona con el tema del amor. Se va a definir por fin una situación en el amor. Géminis, el mundo invisible me habla y me dice que próximamente usted va a poner punto final a una situación laboral o que va a salir airosa o airoso de una situación laboral o va a salir ganador si de pronto está como en esa pelea de luchas o de alguna demanda. Sin embargo, el mundo invisible habla de que tiene que respetar y querer a la gente que se porta bien con usted. A todo el mundo, pero me imagino que hace énfasis en eso. Cáncer. Los cancerianos siempre reciben mensajes del mundo invisible, de inteligencias, de otros planetas, en fin. Sin embargo, para el día de hoy tiene que ver que no puede pensar en regresar con alguien del pasado o de pronto volver a solicitar, me imagino, un trabajo donde siempre antes había trabajado, porque es como que sería una especie de bloqueo o como echar para atrás. La idea es buscar nuevas oportunidades. El mundo invisible le dice a los nativos de cáncer que siempre cuiden su cuerpo. Me imagino que se relacionan un poco, que si son ellas, lógicamente el cuello de la matriz, toda la mamografía y en ellos la próstata y otros órganos que son muy importantes. Leo, los Leo van a estar muy pendientes de las señales del mundo invisible a través de nuestros muerticos. Yo que soy medium le puedo decir que esta semana y la otra la señal será tan grande que usted va a llorar de alegría. Y por otro lado, hay que estar pendiente de los mayores, de los viejos, de los abuelitos, para que usted tenga bien su conciencia. Virgo. El mundo invisible le dice a los nativos de Virgo que ya se está cerrando un círculo o un ciclo bueno, malo o regular, como usted lo evalúe, pero que ahora viene una etapa de mucha paz y tranquilidad siempre y cuando no siga peleando por dinero. Pero también habla que se tiene que retirar de personas que le han afectado su vida por más que usted sienta que se debe mucho a esas personas. En realidad también el mundo invisible le marca a usted una especie de cambio que aunque es muy fuerte ese cambio lo va a favorecer. Libra, el mundo invisible dice que si usted es viuda, viudo o separado, tiene que aceptar y soltar todo lo que le pasó porque es como una especie de entrenamiento. El mundo invisible le da muy buenas noticias relacionadas que se va a cambiar o va a cesar tanta angustia existencial y que viene una etapa de mucha paz espiritual. Escorpión, el mundo invisible que es su aliado, que siempre está con usted, todos los seres que están en esos planos que desconocemos a veces realmente, vienen en busca de usted para ayudarlo, protegerlo y sacar verdades que eran difíciles de detectar o de pronto saber. El mundo es perfecto cuando el mundo invisible interviene, ese es su caso. Sagitario, por lo pronto los nativos de Sagitario van a estar un poco despistados y angustiados, pero no saben por qué. Y es que el plan divino tiene de pronto organizado o organizada una situación relacionada con un cambio de planes por incidentes o situaciones familiares que se aproximan. Así es que, sea lo que sea, todos los cambios y todas las cosas que A usted le convienen, van a hacer traslados, trasteos, o de pronto por aburrimiento toma la decisión más loca de la vida. Capricornio, uy, ustedes que son el teléfono con el mundo invisible, pueden recibir no solamente señales, sino también a través de los sueños, sueños premonitorios, o la llegada de personas curiosas que como si fueran psíquicos o en un horóscopo puede recibir mensajes muy puntuales relacionados con el tema de cambiar su manera de ser o cómo las personas lo ven a usted. Eso le va a ayudar para poder saber elegir en el amor. Acuario, el mundo invisible lo abraza, le da la bienvenida para que disfrute la vida por primera vez en todos estos últimos tiempos. Hablemos que estos últimos 100 años, es como si los terrenos que usted va a pisar y las personas que usted va a tocar y que va a percibir le abrieran muchas puertas. Así es que corte con el pasado para que el mundo invisible lo continúe ayudando. Piscis, oh Dios, cuando hablamos de Piscis y el mundo invisible, es como que pare de sufrir, pare de ayudar, pare de compadecerse, pare de manipular, pare de posar de víctima y pare también con tanta queja. Usted ha dado cosas de corazón porque le nació. No espere retribución, le dice el mundo invisible. Por lo pronto, el mundo invisible prepara algo relacionado como en el amor o un beneficio a través de una persona. Hasta aquí este horóscopo del mundo invisible. Soy Gloria Díaz Salón. Y recuerden, hemos venido a este mundo a ser felices.
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1: Y vamos con el horóscopo para todos los signos, dictado por el mundo invisible, o sea, de los muerticos. Aries, hay una gran tendencia a que usted esté muy angustiado y que de pronto pierda la concentración. Ellos

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3: Cuando abre su local para atender a sus clientes y le echa la bendición y reza un Padre Nuestro, está llamando esa energía maravillosa de la buena suerte. Allí lo va a visitar, o la va a visitar, Santa Marta bendita, Don Juan de los negocios, y aquellos seres divinos de alta luz, porque se dan cuenta de su fe, de su trabajo honesto, de su necesidad. Hoy, apreciados y queridos hermanos, mártires de Santa Marta, de la corte del tesoro, de los seres de alta luz, le ofrezco este programa y bendigo a todos los comerciantes que han estado en consulta durante el año 2026. Dueños de restaurante, dueña de restaurante, panadería, ferretería, vendedores ambulantes, nuestros queridos hermanos que se rebuscan la vida vendiendo loterías, vendiendo chance, todo negocio que quede bendecido en este sagrado día, porque más del 50% de mis hermanos en Colombia son comerciantes. Más del 50%, si no tiene su tienda, su almacén o su negocito, tiene visión comercial y busca la platica para poder colocar su propio negocio. Por lo tanto, todos los comerciantes van a repetir la oración, pero con mucha fe, y sus locales serán bendecidos. En todo el país, los tenderos, los dueños de bares, de tiendas, cualquier tipo de negocio. Pero les doy espacio o tiempo para que alisten un vaso con agua y la tomen después de la oración. Porque si hacemos la oración, estamos preparando nuestro día para hacer un día productivo. Estamos preparando nuestro tiempo para que los ángeles los acompañen y los seres de alta luz. ¿Ha ido a consulta, hermano, y tiene su panadería? ¿Anhela tener otro negocio? Hace un tiempo les dije que a partir del mes de septiembre, en el departamento de Antioquia, con el poder de Dios, estos meses que restan del año, les va a ir muy bien en sus negocios. Los van a visitar muchos turistas para que estén preparados. Tenemos listo ya el vasito con agua. Abrimos nuestros brazos y elevamos nuestros ojos al cielo para decir: amado Dios, gracias, porque he podido colocar este negocito, pero lo coloco en tus manos benditas, para que me lo bendigas, porque con él me gano el sustento de mi familia. Y con tu santa bendición, vendrán mis buenas ventas, vendrá la abundancia, la prosperidad, y nunca me faltará el dinero suficiente para cubrir todas mis necesidades. Repitan conmigo, por favor. Deposito en tus manos generosas las ventas de mis productos, de mi mercancía, de mis artículos, de mis medicamentos, porque tengo mi droguería, para que mis clientes vengan a comprar con buena voluntad, con fe y con gratitud. Pero te pido de todo corazón que con los ángeles me libren de la envidia, me protejan del odio, el egoísmo, la mala influencia y la acción pervertida de las personas que me quieren quitar lo que he trabajado con el sudor de mi frente durante tantos años. Libra mi local de todos los peligros. Protégelo de las malas energías, de las maldiciones. Permite que con tu poder se multipliquen mis ganancias, así como multiplicaste los panes y los peces a través de tu Hijo Jesús. Aleja de mi negocio los espíritus de ruina, los espíritus de pobreza, de mezquindad. Protege con el arcángel Miguel y los espíritus de alta luz la acción diabólica de competidores y enemigos que puedan desatar fuerzas tenebrosas para provocar la ruina y la quiebra total, porque con tu poder sagrado nadie podrá hacerme daño. Que el arcángel Miguel y los ángeles me protejan mi local por el frente, por detrás, por la derecha, por la izquierda, por arriba y por abajo, para que quede blindado contra toda la mala energía. Y protege todo, te pido, espíritu de luz, todo. Protege todo lo que Dios me ha dado con la energía y el poder y la fuerza del Rey Midas, para que cada día sea para mí de mayor abundancia y satisfacción. Y junto con Santa Marta Bendita, Don Juan del Dinero, atraigan para mí en este grandioso día, martes 8 de septiembre, las bendiciones para llenar mi vida de triunfo, de éxito y de mucha prosperidad. Amén, amén y amén. Llamó a su familiar, señora linda, a España, a los Estados Unidos, a otros lugares. Llamó a sus hijos, a los que tienen su negocito, a los que escuchan mi programa. Si no es ahora, cualquier hora del día, para que por Facebook, por YouTube, allá en su celular, anotara el número que yo les dije ayer que les iba a dar. 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Jugar los 3-7, los 3-8 y los 3-9. Vamos, o sea, las pachitas todo este mes. Vamos a que nuestra querida Marisol le cuente a todos los comerciantes sobre la suerte más linda que van a tener los que con fe, con gratitud, roceen su local y hagan su varita de sahumerio y lo roceen con el baño verde esperanza. Porque no solamente es para bañar su cuerpo, también puede rociar su local. ¿Por qué es tan importante que la Amazona nos dé esa energía tan linda, nos entregue esas plantas benditas para preparar estos baños, estos riegos, mi querida Marisol? Escuchemos a Marisol, ¿por qué el baño verde esperanza lo solicita tanto mis hermanos de diferentes lugares del país? Adelante, Marisol.
4: El capital más grande en recursos naturales de nuestro país es el Amazonas. Con exuberante vegetación donde encontramos plantas con poderes energéticos para contrarrestar toda mala energía que afecta a los seres humanos. También encontramos plantas para curar diversas enfermedades. Los grandes botánicos del Amazonas le han sugerido al hermano Peter que solicite esas plantas sanadoras, entre otras, las de retirar espantos y energías satánicas. El hermano Peter, acatando esas sugerencias de los hermanos mayores, mandó a preparar el baño verde esperanza con el extracto de la hoja santa, la cáscara sagrada, el palo de arco, la millonaria, las siete hierbas amargas, las siete esencias y la planta del millón, llamada también la planta de las tres virtudes, para activar la suerte en toda persona, hombre o mujer, que tenga fe. Estas tres virtudes son salud, dinero y amor. La persona que logre canalizar estas buenas energías en su beneficio será bendecida con estas plantas benditas por los espíritus sanadores. El único distribuidor para Colombia es el hermano Peter Heller. Además, podrán solicitar con este tratamiento de baños amazónicos los tres velones verdes para hacer sus peticiones a la Corte del Tesoro, a Santa Marta Bendita, a San Próspero y a San Cono, que son los seres de alta luz que asesoran al hermano Peter para que les pueda transmitir toda la buena energía y los convierta en triunfadores en sus negocios. Chance, loterías y todo lo relacionado con los juegos de azar. Es la primera vez que el cultor de esta ciencia está autorizado para ritualizar, consagrar y conjurar estos baños en beneficio del necesitado. Los tres baños verdes amazónicos y los tres velones serán las herramientas celestiales más efectivas para pedir al universo su efectividad. Los tres baños tendrán un costo de 150 mil pesos y los tres velones 99 mil pesos. El total de la inversión es de 250 mil pesos. Se hacen un baño el día martes ordenando que le prendan un velón haciendo sus tres peticiones a los santos ya mencionados, igualmente el viernes y el domingo. Estos baños y estos velones no se venderán al por mayor o para ningún negocio, porque los espíritus de alta luz le han dado la orden al hermano Peter que solamente se entrega a la persona que lo necesite y especialmente el que esté invadido por mala suerte que no le ha dejado triunfar en ninguna actividad. Si se ha realizado diferentes baños esotéricos sin ningún resultado satisfactorio, es porque está bloqueado y los espíritus del mal han truncado el camino ascendente hacia el triunfo y la prosperidad. No sufra más, no busque más. Por fin tendrán ustedes los baños benditos y estos velones consagrados y ritualizados para su bien. 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
3: Hermano Peter, ¿por dónde debo consignar el valor de este excelente, maravilloso tratamiento para mi suerte? 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Y llaman a Marisol Tatú. Marisol, ya consigné para que me ponga el hermano Peter y me dé mi número adelantado mientras me llegan los originales y mientras me llega mi tratamiento. 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Gracias por sus mensajes. Dios los bendiga. Hermanito Peter, yo estuve el día sábado en la consulta. Yo le dije a usted que me vine desde Santander del Norte personalmente porque yo he sospechaba que me hicieron algún amarre, algún trabajo malo, porque todo me salía al contrario de lo que yo iba a hacer. Y la suerte es supremamente mal. Aquí mi negocio en Cúcuta bloqueado y con deudas. Yo hice el esfuerzo y me fui hasta Bogotá. Hermanito Peter, usted me hizo un ritual en el altar, me dio los baños, me prendió el velón grande de los milagros y me colocaron también los tres velones verdes, todo el tratamiento. Me dio el 6777. Hermanito Peter, le eché 20,000 pesos para 80 millones. Y resulta que Dorado ayer cayó 67.75. ¿Será que lo puedo seguir jugando? Se me escapó por uno solo, pero comprobé con hechos que el viaje a Bogotá no fue en vano. Me dio otros números, hermanito Peter, de la tabla, pero no debo mencionarlos porque también se me escapó por uno solo, que termina en 9. Lo debo seguir jugando el santanderiano esperanzado número 40. Sígalo jugando, que Dios lo bendiga y que gane, hermano, en cualquier momento, porque hizo un esfuerzo de venirse de Cúcuta hasta Bogotá al Templo Solar Astral. Otro por acá, hermanito Peter, del departamento del Tolima, de alguna de las ciudades del Tolima, no la mencione, hermanito Peter. Yo fui hasta allá. Me dijo que llevara ruda, eucalipto, 7 huevos, 1 libra de arroz, 1 libra de lentejas, en fin, y un jabón rey. Todo se lo llevé. Me hizo un gran ritual. Me costó todo 600. Y resulta, hermanito Peter, que me dio el 6823. ¿Cuál es mi sorpresa, hermano Peter? Que lo he venido jugando, lo que me dijo usted, la lotería de mi departamento, la del Tolima, Pijao, Astrosol y Astroluna, y resulta que Pijao cayó ayer 68-73, y yo le jugué el 68-23 que me dio. Lo sigo jugando, hermano Peter, sígalo jugando, no hay problema. Otro por acá, hermanito Peter, usted me envió un tratamiento, me dio número de un sobrecito pequeño y me mandó el 1039, aquí al departamento de Antioquia. Le eché 20,000 pesitos al 1039 que me dio, pero resulta, hermano Peter, que se me escapó de 4 cifras, pero de 3 no. Resulta que lo cogí de 3, le eché 20,000 al de 3 cifras, me lo gané. Con paisita. No me cayó el 10-39 que me dio, pero las tres últimas me cayeron. Paisita ayer cayó, 0-0-39. Uy, hermanos, ese 10-39 se le daba cantidad de personas que han ido a la consulta. Que Dios lo bendiga y que siga ganando, son los deseos sinceros de su hermano Peter, que los aprecie en el alma los paisitas. Otro por acá, hermano Peter de Popayán. Usted me mandó con los baños Verde Esperanza el 22-38. Me dijo que jugara con mucha fe de 3 y 4 cifras. Le eché 10,000 pesitos. Lo cogí de 3 cifras, hermanita, porque completo fue 42-38. Y lo cogí de 3 cifras. Creo que me pagan 4 millones de pesos. Hermanos, todos los santos días recibimos bendiciones. Bendito Dios, hermanito Peter. Yo fui a la consulta de la mesa el sábado. Usted me dijo que jugara pachitas. Le dije, ¿cuáles, hermanito Peter? Dijo, juégate los 3 y los 4-4. Los he venido jugando, hermano, y se me escaparon ayer. Lo jugué con la Cundinamarca y cayó 44-84. Debo seguir jugando los 3-4 y los 4-4. Sígalo jugando hasta que termine el mes. Otro por acá, hermanito Peter, del Tolima. Usted me dio el 6-50 porque yo fui a la consulta el domingo. Y me dio una la tablita también. Yo pertenezco al signo Capricornio. Le eché 20,000 pesitos al 6.50. Pero la Tolima cayó 6.80. Se me escapó por uno solo. O tu hermanito Peter. Yo fui el domingo a la consulta de FACA. Me dijo que jugara los 3 ceros y los 4 ceros. Le eché 20,000 pesitos a los 3 ceros. Pero Lora anoche cayó 0.05. Hermanito Peter, yo fui a la consulta de La Calera el domingo y usted me dio el 900, o sea, el 9,000. Me dijo el hermanito Peter que lo juegue con mucha fe, que fue 9,000. Hermano Peter, y lo jugué con los astros, como usted me dijo, y los doraditos, lo he venido jugando, pero Astro Luna anoche cayó 90-80. Se me escapó por uno solo. Hermanito Peter, usted me dio el 6.43, me mandó con un tratamiento, 6.43, y Cafeterito cayó, 0.43. Hermano Peter, de Departamento de Córdoba, yo le dije al hermanito Peter que yo era ese departamento y trabajo en casa de familia, fue el domingo, y que me diera pachitas porque le caen muy seguido, y el hermanito Peter me dio los 3-2 y los 4-2. Y llamé para que me lo jugaran allá, en Montería. Hermano Peter, mi sorpresa, anoche cayó 20-22. Y yo jugué los 4-2. O sea, se me escaparon. Lo sigo jugando, hermanito, sígalo jugando, no hay problema. Hermanito Peter, de Departamento de Antioquia, desde el comienzo del mes, usted nos entregó el 801 para Virgo. Y resulta que Antioqueñita cayó 9-01. Lo sigo jugando, sígalo jugando, no hay problema. Que Dios lo bendiga y que gane en cualquier momento. Atentos, hermanos. ¿Para cuántos? Para 500. No para 1,000. 1,000 fue con Peter. Para 500. Que sean afortunados, mis hermanos, que les voy dando adelantadito el número del cumpleaños de Miguel Salazar. Para 500 personas. Tienen que consignar con anterioridad lo del cumpleaños de Miguel Salazar, porque ya saben ustedes esa historia tan linda, cuando un niño es un genio, qué energía del cielo recibe, superdotado, cuando hay un hermano que es vidente, que lo sabe, ve todo, eso es asombroso, o un parapsicólogo que igualmente tiene esa sabiduría grande. Y los que nos revelan los espíritus divinos, los números. Que nos cuente esa historia tan linda, nuestra querida Marisol. Adelante, Marisol, cuéntenos sobre ese desafío que vamos a tener, o ese mano a mano, en el cumpleaños de Miguel Salazar. Lo escuchamos. Adelante.
5: Cuando un niño es superdotado, llamado genio, es porque nació con un poder sobrenatural dado por Dios. Los mentalistas, parapsicólogos y videntes gozan también de esos dones divinos. Igualmente, los numerólogos tienen una lucidez mental y una energía espiritual que los llena de sabiduría para sacar de los nombres de las personas los números cabalísticos dados por el universo y las leyes espirituales. Los verdaderos espiritistas, como el hermano Peter Heller, los seres de alta luz, entre ellos los ángeles, la Corte del Tesoro, San Cono, el Rey Midas y Don Juan del Dinero, se lo revelan en los sueños, al igual que muchos seres humanos que tienen ese privilegio de recibir mensajes de los espíritus. La mayoría de los numerólogos verdaderos tienen esos talentos y los más acertados son los chinos, los hindúes, los egipcios y los israelitas, y donde estas energías universales no las reciben todos los seres humanos, solamente los elegidos. Por eso la numerología nos permite descifrar nuestro código energético. También por medio de los números sabemos la personalidad y los talentos de cada individuo. Quien goza de estos dones divinos puede identificar los patrones de cada persona, desbloquearlo para que viva de una manera más consciente y para que esté protegido de todas las fuerzas del mal. Las personas que son impactadas por las fuerzas del mal muchas veces actúan inconscientemente y hacen daños al que no está protegido de esas energías diabólicas. Por eso se dice que, así como existe el bien, también existe el mal. Miguel Salazar, Elkin Ospina y el hermano Peter Heller gozan de esos dones espirituales y reciben los mensajes de los seres de alta luz, y cada que cumplen años, el universo los premia dándoles números para entregarlos a sus seguidores. En esta época tan privilegiada, cuando cada uno de ellos cumple un año más de vida, el hermano Peter Heller entregó a ustedes en su cumpleaños el 29 de julio dos números de tres cifras que fueron los 37 y el 099, los cuales ya cayeron y el de cuatro cifras le caerá en cualquier momento. Al señor Miguel Salazar le cayeron dos números de tres cifras en el cumpleaños del hermano Peter, el 638 y el 386. Y al señor Elkin Ospina le cayó el número de cuatro cifras dado por el universo en el cumpleaños del hermano Peter. Ese fue el 1639 y el 639 con el astro Luna. Esta información se las damos para que ustedes comprueben que ellos tienen esos dones espirituales y psíquicos. Les informamos a todos nuestros seguidores que Miguel Salazar cumplirá años el domingo 27 de septiembre y les invita muy cordialmente a este mano a mano numerológico en esta fecha tan importante para Miguel Salazar. Elkin Ospina les entregará números de 3 y 4 cifras antes del cumpleaños de Miguel Salazar a todo el que participe en este mano a mano numerológico. Igualmente, Miguel Salazar y el hermano Peter les entregarán números de 3 y 4 cifras para que los jueguen a partir de ahora hasta el día de los cumpleaños de Miguel Salazar. 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
3: O pueden llamar a Marisol. Ata tú. Ya consignamos. Los 50, bueno, perfecto. ¿Dónde llama? De la costa norte de Colombia. Lo llamamos hermano Peter del departamento de Nariño, del departamento de Sucre, del departamento de Córdoba, de Santander del Sur, Santander del Norte. Pueden llamar a Marisol Tatú al 601, anoten hermanos, 601-476-9185, después de las 9 de la mañana. Hoy los voy a atender por primera vez, hoy martes, por segunda, tercera, cuarta, quinta, sexta, séptima, octava, novena. ¿Ya cumplió el mes que le indica que vuelve en un mes? Perfecto, hoy lo espero. ¿No ha ganado? Le cambiaré los números. Le dije que venga cuando, en 40 días, hermanito Peter. Vine personalmente porque se me han ido por varias veces el número. 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Hermano Peter, yo voy de Chapinero a la consulta. Bueno, los espero. Yo vivo en Barrio Santa Fe, lo escucho todos los días en San Cristóbal, en Usme, en Tunjuelito, en Bosa, en Kennedy, en Fontibón, en Engativá, en Suba, en Barrios Unidos, en Teusajillo, en Los Mártires, en el barrio Antonio Nariño, en Puente Aranda. Vivo, hermano Peter, en el Rafael Uribe Uribe, en Ciudad Bolívar, en Sumapaz, en el 7 de agosto, en Soacha, en el 12 de octubre, ¿dónde? Los que han ido a la consulta, hoy vayan a su control. El doctor Carlos Cortés estará atendiendo hoy, sí señor. Hoy atiende el doctor Carlos Cortés en Bogotá también, pero reserven para el domingo nuevamente en Sesquilé. 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Todos los santos días recibo consultas de diferentes poblaciones de Cundinamarca, de diferentes barrios y las llamadas de tantos lugares de nuestros apreciados y queridos hermanos. Anoten, no vaya a olvidar jugar las pachitas. Los 3-0, los 4-0, los 3-1, los 4-1, los 3-2, los 4-2, los 3-3, los 4-3, los 3-4, los 4-4, los 3-5, los 4-5. Bueno, jueguenlos con los dorados y jueguen con los astros, las pachitas. A ver, anoten hermanos, para Aries. Ya les había dado estos números, pero es mejor volver a anotar. Aries, 501-587. Para Tauro, 216. 968. Para Géminis, 487-910. Para el signo Cáncer, 113 y el 713. Para el signo Leo, 196-841. Para Virgo, 801, que se le escapó por un solo número porque cayó 901. 801. Y juégueme también el 749. Para Libra, 311, 6.51. Para Escorpio, 8.95-6.43. Anoten bien. Sagitario, 4.81-5.38. Este cae. Para Capricornio, 1.60.

0: 50. Para Acuario, 574103 y para Piscis, 381 y el 579. ¿A qué teléfono lo llamo, hermanito Peter, que necesito que me interprete el tarot de los Llanos Orientales, del departamento del Huila, del departamento del Caquetá, de cualquier población de Cundinamarca? 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Hermanos, todos los comerciantes, soy Santa Marta Linda, la Corte del Tesoro, don Juan de los Negocios, con tanta fe que repitieron la oración, que sean premiados. Y el número que les entregué, el 988, el 988 y el de cuatro cifras, le caiga en cualquier momento para que digan bendito Dios haber sintonizado el programa del hermano Peter. ¿De cuatro cuál fue, Peter? 9927. Que Dios bendiga a Colombia, que Dios bendiga a todos mis seguidores en el mundo y les deseo el mejor de los días. Hasta mañana.
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1: Mis queridísimos oyentes, bienvenidos a esta nueva emisión de Por la Senda de la Salud. Soy Juan Diego Naturista y quiero hablarles de los productos naturales que elabora la tribu Yuri del Amazonas, elaborados a base de plantas, hierbas, raíces y cortezas, jarabes o productos que no se encuentran en ninguna farmacia, tienda naturista ni en ninguna parte. 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Voy a hablar en este momento de un jarabe que elabora la tribu Yuri del Amazonas que se llama moringa. La moringa es una planta medicinal que debido a sus propiedades, su consumo puede ser muy beneficioso para la salud. Ayuda a estimular el sistema inmunológico, combate el colesterol, diabetes, artritis, normaliza la presión arterial, la digestión y la circulación, protege el hígado, el corazón, es antioxidante y antiinflamatorio. Está indicado en alergias respiratorias, procesos asmáticos, aumenta la energía, mejora el sueño y sube las defensas del organismo y es un excelente antidepresivo. Jarabe elaborado por la tribu Yuri, sin químicos, sin contraindicaciones, jarabes muy especiales para curar enfermedades. Ahora, para los señores que vienen sufriendo de impotencia, de diferentes edades sufren los hombres, este problema de impotencia se pueden curar con el Vitafer que entrego yo. Es medio litro y es tan fuerte y poderoso que solamente se consume una copa cada 8 días. Asimismo, para las personas que vienen sufriendo de gota, artrosis, artritis, dolores reumáticos, dolores fuertes al cuerpo, están consumiendo el jarabe Dolphin, que es para tomar una copa diaria. Desinflama y quita el dolor inmediatamente. Son jarabes especiales que entrego durante hace años y veo total curación en las enfermedades de muchas personas, trayendo alivio y bienestar. También entrego las gotas colirio alemán para las personas que sufren en problemas de visión, de catarata, pterigio, carnosidad, lloroseadera involuntaria o personas que ya están viendo borroso. Estas gotas son supremamente efectivas. 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Dice la leyenda que esta medalla puede hacer la paz mental, elimina el sufrimiento y protege la seguridad. 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Por eso recuerden muy bien que a través de los jarabes que elabora la tribu Yuri del Amazonas, son muchísimas las personas que han encontrado la curación. personas que llevan tratamientos eternos en el seguro, cansados de estar consumiendo tanta pastilla. Estos jarabes no tienen contraindicaciones, no contienen químicos y curan.
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Jarabes a base de plantas, hierbas, raíces y cortezas, muchas de las cuales solamente crecen en el Amazonas. 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Voy a hablarles de otro jarabe que elabora la tribu Yuri, que es el anamú. El anamú es una planta herbácea que crece primordialmente en el Amazonas. Las propiedades de las hojas o su raíz son consideradas como antiinflamatorio y analgésico. Dentro de los estudios especializados y profesionales se ha encontrado que se usa como antiespasmódico, diurético, estimulante, regulador del periodo de la mujer. Sirve también para alteraciones de la memoria, problemas de la vejiga, cáncer y diabetes. Se llama el jarabe de anamú, elaborado por la tribu Yuri del Amazonas. Otro producto maravilloso y muy especial que quiero que tengan en cuenta es la uña de gato. Refuerza el sistema inmunológico, es antiinflamatorio, antitumoral, antialérgico, posee acción citostática que frena el desarrollo y multiplicación de las células cancerosas, purifica la sangre, es excelente diurético, desinflama y limpia los órganos sexuales y la próstata, reduce la concentración de azúcar en la sangre y los efectos secundarios de la quimioterapia.

0: En el tratamiento del cáncer. Uña de gatos. Todo lo que yo hablo acá de estos jarabes son jarabes para tomar 3 veces al día después de las comidas. Jarabes supremamente efectivos, sin químicos, sin contraindicaciones. Mire, otro producto es el extracto 7 guacos. Es una fórmula moderna para personas que sufren de la vista, mala circulación y problemas estomacales. Eficaz en el tratamiento de la artritis y el reumatismo, es uno de los extractos con 7 fuentes de vitaminas y minerales. Jarabes elaborados por la tribu Yuriel Amazonas, jarabes que curan enfermedades, jarabes que no se encuentran fácilmente. 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Voy a hablar ahora también del vino reconstituyente elaborado por la tribu Yuri. Es un alimento enriquecido con vitaminas, proteínas y minerales, con acción tonificante y fortificante en estados de agotamiento, debilidad y cansancio físico. Utilizado como suplemento de la dieta normal. Eficaz en la restauración de células del sistema nervioso y linfático, ampliamente usado en alteraciones de tipo visual. Vino reconstituyente, jarabe para tomar 3 veces al día. Otro jarabe muy especial que la gente de verdad le gusta bastante y lo utilizan muchísimo y lo recomiendan es el neuroestrés. Esto contiene proteína hidrolizada de soya, lechuga, extracto de naranja, cidrón, extracto de espinaca, vitamina A, palmitato, vitamina B1, vitamina B2, hierro, fumarato, zinc y agua purificada. Para las personas que viven con estrés, sistema nervioso alterado, que no pueden dormir o descansar bien, no concilian el sueño, se levantan cansados, agotados, andan nerviosos, con ataques de ansiedad, este neuroestrés es lo que debe tomar la persona para que tenga una vida relajada, para que ande más tranquilo. 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

Bueno, hermanitos del alma, yo sigo hablando de los maravillosos jarabes que elabora la tribu Yuri del Amazonas. Jarabes elaborados a base de plantas, hierbas, raíces y cortezas, muchas de las cuales solamente crecen en el Amazonas. Gracias a Dios, la tribu Yuri tiene total conocimiento del poder curativo de las plantas o hierbas para elaborar jarabes efectivos, jarabes que curan, jarabes que han traído bastante alegría a toda aquella persona que los ha consumido. Jarabes que llevo entregando por más de 35 años y de verdad que los recomiendo a ojo cerrado a toda aquella persona que está cansado de estar yendo al seguro a que le den solamente pastillas, mantienen en tratamientos eternos y la mayoría sin ver efectividad, sin ver curación en sus enfermedades. Personas que se sienten agotados, cansados ya de estar luchando contra esas enfermedades que para nada se van curando. Entonces, hermanitos, darle la oportunidad a la madre naturaleza de curar las enfermedades es la mejor opción y lo mejor para su cuerpo, porque estos jarabes no contienen químicos, no contienen contraindicaciones, no le va a afectar su cuerpo, al contrario, le va a regenerar los órganos, le va a traer vitalidad, curación. Y por ende, usted va a tener una vida más tranquila, va a disfrutar de la vida, va a poder trabajar en paz y tranquilo, comer lo que usted desea, sin que todo le haga daño como está pasando en estos momentos. Jarabes especiales para que usted pueda gozar de muy buena salud. Bueno, los jarabes se toman tres veces al día después de las comidas. Son jarabes que le duran más o menos entre 15 y 17 días. Pero al cabo de 6, 7 días, cuando usted los empieza a consumir, empieza a notar el cambio en su cuerpo, la mejoría. Eso se siente bastante agradable, saber que las enfermedades van retrocediendo y las personas se van sintiendo mucho mejor. Por eso, miren, hay personas que sufren del corazón y preocupados porque pues, puede haber un infarto por causa de una trombo o por problemas de mala circulación en la sangre. 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El Cardio Plus es ampliamente conocido por su acción vasodilatador que mejora el riego sanguíneo, disminuye la presión arterial, evitando los accidentes.

0: accidentes cerebrovasculares. Tonifica la musculatura cardíaca, fluidifica la sangre y al reducir los niveles de colesterol y triglicéridos disminuye el riesgo de arteriosclerosis. De igual manera, es anticoagulante al impedir la formación de trombos en el interior de las arterias, protegiendo y preservando la efectividad del riego sanguíneo y por ende la salud del corazón. 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Mira, otro jarabe que elabora la tribu Yuri es el adelgazante. Ayuda a la pérdida de peso, mejora niveles de triglicéridos y colesterol, elimina el tejido adiposo, regula y controla la ansiedad. 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
5: Damas y caballeros, bienvenidos. Aquí estamos una vez más en La Salud a Su Alcance, programa patrocinado por ViveMax, que es bienestar natural para su salud. Y lo mejor es que, pues como dice el nombre de nuestro programa, ponemos siempre la salud a su alcance, porque hay personas que siempre aprovechan la oportunidad que entrega ViveMax de mejorar su calidad de vida que se va viendo diezmada por el tema de las dolencias, y las dolencias aparecen por el paso de los años, el desgaste natural de nuestro organismo. Por ejemplo, se va desgastando esa almohadillita que está entre nuestras articulaciones y que evita que los huesitos se rocen, de esos huesitos, de esas articulaciones, se vayan rozando entre sí, que es el famoso cartílago. Se va desgastando los niveles de colágeno, como es principalmente en la apariencia de nuestra piel, el debilitamiento de nuestras uñas, el debilitamiento de nuestra parte muscular, en nuestra parte esquelética, en nuestra parte articular. Y por ello precisamente es que ViveMax trae precisamente productos naturales que le ayudan a usted a fortalecer esos huesos, esos músculos, esas articulaciones, y les ayuda precisamente a sobrellevar esos problemas o decaimiento en la salud de sus huesos y articulaciones. También se presenta una enfermedad muy dolorosa que es la artritis. La artritis es la acumulación, principalmente la podemos definir así como la acumulación de minerales a nivel de las falanges, principalmente de nuestros dedos y de nuestros codos, haciendo que estas se inflamen, se enrojezcan y ardan y duelan. Entonces todo esto usted le puede empezar a dar manejo naturalmente tomando productos que le ayuden a esto. 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
3: Un placer, amigos oyentes, estar nuevamente con todos ustedes frente a estos micrófonos para llevarles estos minutos dedicados a su salud, a su bienestar, a que usted recupere su calidad de vida. Es importante tener muy presente esa palabra, esa expresión, calidad de vida. No importa si usted es una persona ya de una edad avanzada, si usted es un joven, si usted ya es un adulto mayor, no importa. Usted tiene que tener una calidad de vida y Vive Max viene trabajando día a día hace muchos años para llevarles precisamente a usted productos naturales que le ayuden a usted precisamente a recuperar su salud, a recuperar su calidad de vida, a que ya deje de presentarse ese problema de dolor por diferentes afecciones en su organismo. Principalmente la calidad de vida se afecta por ello, por de pronto los dolores que se presentan por el paso del tiempo o con el paso del tiempo o el debilitamiento en nuestro organismo. Pues lógicamente el cuerpo presenta un desgaste natural, a veces excesivo, también valga la redundancia, por nuestros excesos en el consumo o ingesta de productos que son nocivos para nuestra salud, como es el licor, el cigarrillo, de pronto alguna actividad no muy sana para nosotros, y esto hace que precisamente nuestro cuerpo se desgaste más rápidamente. Por ejemplo, cuando nosotros presentamos el envejecimiento celular prematuro, que se presentan esas arruguitas o líneas de expresión en el rostro principalmente, se va resecando nuestra piel, se van debilitando también nuestros huesos, nuestros músculos, nuestras articulaciones. Esos huesitos de las articulaciones comienzan a rozar entre sí y lógicamente el caminar, simplemente el subir una grada, pues se va convirtiendo en un suplicio. 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Por ejemplo, en ese desgaste de huesos y articulaciones, les podemos ayudar con un producto que se llama el colágeno hidrolizado. 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Imagínense toda esa concentración de nutrientes para nuestro organismo, para nuestras articulaciones, para el cuidado de nuestros huesos, de nuestras uñas, del cabello. Mejor dicho, el colágeno hidrolizado contribuye a un buen mantenimiento, repetimos, de las articulaciones. Cuando nosotros no tenemos una piel perfectamente hidratada, se nota inmediatamente en el aspecto de la misma. 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
4: ¿Qué tal, mis amigos oyentes? Sean todos ustedes bienvenidos y bienvenidas a esta nueva entrega de La Salud a Su Alcance. 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Aquí estamos como siempre para brindarles orientación en salud, por supuesto información importantísima para que usted mejore su calidad de vida. Y en ocasiones cuando nosotros empezamos, por ejemplo, a sentir esas piernas

0: En muchas ocasiones las falanges de los dedos enrojecidas e inflamadas. Ojo, porque hay cosas que no están marchando bien en su organismo. Puede ser la parte circulatoria, la parte renal, porque hay retención de líquidos. También igualmente una elevación de colesterol y triglicéridos tiene que ver allí en la parte circulatoria. La parte circulatoria no está andando muy bien, o también se están formando esos cristales que se están formando en las falanges de los dedos y ocasionan un problema de la famosa gota o elevación del ácido úrico. Por lo que sea, sea el motivo que sea, es importante consultar al profesional de la salud y, segundo, empezar a ayudarse a manejar la inflamación y el dolor. ¿Y cómo lo logramos? Pues lógicamente mejorando la parte nutricional y ayudándonos con un producto natural. En este caso, podemos recomendarles en esta oportunidad la crema centella asiática con sus componentes. Aparte de la centella asiática, por supuesto, tenemos unos componentes naturales que nos ayudan de manera natural, valga la redundancia, a desinflamar y también, por qué no decirlo, a estimular la parte circulatoria. Usted que de pronto trabaja todo el día de pie, usted señorita secretaria, usted caballero ejecutivo, que de pronto son un poquito sedentarios. A propósito, hay que ayudarse también con la parte deportiva, ¿no? Realizar alguna actividad deportiva si el organismo lo permite. 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
5: Ok, mis amigos oyentes, a nombre de Vive Max les estamos entregando esta oportunidad en el día de hoy de que usted limpie su organismo, le barra todas esas toxinas que se van acumulando durante el paso del tiempo. Usted que de pronto empieza a sufrir como de esas agrieras, como de tantos gases, tanta fetidez en los mismos. ¿Usted qué siente? ¿Que ya inclusive toma agua y le cae mal? ¿Siente como que le duele el estómago? ¿Se le empieza a llenar de gases? ¿Usted que de pronto siente tanto dolor de cabeza continuamente? ¿Usted que de pronto mantiene con tanta pereza, con tanta debilidad? Eso es porque seguramente su organismo está lleno de toxinas. 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
2: Saludo muy importante a nombre de Naturexa y de su grupo de especialistas en medicina alternativa, homeopática natural, tratamientos y medicina sin químicos para combatir las diferentes enfermedades y problemas de salud. Hoy quiero hablarles también sobre un tema muy interesante que es la densidad mineral ósea. Muchas personas que nos han llamado al 310-270-6654 o al 314-245-2615 nos han pedido, nos han solicitado que profundicemos acerca de qué es este término, ¿no? ¿Qué significa y qué puede pasar cuando esta densidad mineral ósea está bajita o cuando la persona tiene problemas allí? Bueno, yo quiero comentarles rápidamente algo muy, pero muy importante. Y es que nosotros, los seres humanos, perdemos un 1% de colágeno después de los 25 años de edad y hay personas que pierden un mayor porcentaje. El colágeno es la proteína más abundante en el cuerpo humano y es esencial para mantener la estructura y la elasticidad de la piel, de los huesos, los tendones, los ligamentos y otros tejidos conectivos. En general, todo nuestro cuerpo sí o sí requiere colágeno para el buen funcionamiento de los órganos y de los sistemas y de todo el sistema articular y muscular y en general todo el organismo. Ahora, la densidad mineral ósea, que es la DMO, es la cantidad de minerales, principalmente calcio y fósforo y colágeno, que se encuentran en un volumen o en un área del hueso puntualmente específico. Estos valores altos de la densidad mineral ósea indican huesos fuertes y sanos y vamos a tener un menor riesgo de fracturas o de fisuras después de un traumatismo o de una caída o de un golpe, mientras que los valores bajos advierten sobre fragilidad ósea. De allí el famoso cuento que doña María, que don Juan iba caminando, se resbaló y se cayó y se partió la muñeca, se partió el brazo, se partió el antebrazo, se partió la cadera, se la fisuró el fémur. ¿Pero por qué? ¿No cayó de 3, de 4, de 5 pisos? Es porque tiene una densidad mineral, o sea, muy bajita. ¿Y qué es? ¿Y para qué sirve la densidad mineral ósea? Pues esta mide la fortaleza y el grosor del tejido óseo. También permite diagnosticar la osteopenia baja que realmente puede también analizar la osteoporosis y también la baja masa ósea. También la densidad mineral ósea permite evaluar el riesgo de sufrir fracturas, controla si un tratamiento médico para los huesos funciona de manera correcta o no. Y algo muy importante es que realmente hay muchos factores que afectan la densidad mineral ósea. Por ejemplo, el envejecimiento natural, los cambios hormonales como la llegada de la menopausia en las señoras, antecedentes familiares de osteoporosis, falta de consumo adecuado de calcio y de vitamina D y por supuesto de colágeno y un estilo de vida sedentario o consumo de tabaco, aquellas personas que dicen yo fumo, no me pasa nada y abusan del alcohol, entonces se están causando un daño mayor en general a toda su salud, todo su cuerpo y su organismo y principalmente al sistema óseo articular. Ahora, hay que saber que la densidad mineral ósea es un problema de salud que si usted empieza a combatirlo y a concientizarse que es muy importante para tener huesos fuertes, huesos sanos y evitar enfermedades como la osteoporosis, osteopenia, osteoartrosis y otras enfermedades articulares que producen daño, dolor, inflamación, desgaste, incluso terminar produciendo fracturas, va usted a tener una vida muy saludable, con fortaleza, con fuerza y con vitalidad. Nuestro colágeno hidrolizado marino le aporta el colágeno que el cuerpo va perdiendo a diario, repara, regenera, nutre y alimenta los huesos, le aporta el calcio porque aquí viene el calcio, viene la vitamina D, vienen las vitaminas del complejo B, el magnesio, el manganeso, entre otras vitaminas y oligoelementos, y vamos a tener unos huesos sanos y fuertes después de los 40, 50, 60, 70 años de edad, y vamos a tener es resistencia ósea y vamos a tener buena fuerza y buena vitalidad. 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

0: Amigos oyentes, un saludo muy importante, primeramente dándole gracias a Dios Padre Todopoderoso por permitirnos con la salud y la vida poder llegar a cada uno de ustedes y esta importantísima emisora. Seguimos hablando, por supuesto, de los beneficios importantes y que verdaderamente dan soluciones efectivas, como lo son el colágeno hidrolizado marino para la salud de cada uno de ustedes. Hemos venido hablando de que hay enfermedades articulares y musculares que producen dolor, inflamación, y también hemos venido explicando también que hay muchos factores que producen el dolor y la inflamación, que también son producidos por problemas de desgaste articular, por lesiones, por infecciones, enfermedades autoinmunes, factores metabólicos, la sobrecarga articular y, por supuesto, la lumbalgia, la artrosis degenerativa, la gota, la artritis gotosa, el reumatismo crónico, entre muchas otras enfermedades articulares y musculares que de verdad producen dolor, que lo limitan a uno, que no lo dejan trabajar, caminar, hacer deporte, compartir con la familia. Y hay gente que es joven, 60, 65 años de edad, como se dice, vieja la cédula, pero la actitud frente a la vida es lo que nos permite a nosotros estar bien y más aún cuando aprendemos a cuidar, querer, amar y valorar la salud. Pues yo les quiero comentar a ustedes que cuando ustedes toman colágeno hidrolizado marino, que viene con registro INVIMA, una fórmula muy avanzada que trae multivitaminas, o sea que tiene más de 40 vitaminas, que viene reforzado con péptido de colágeno hidrolizado marino, 100% marino, y que es un producto que también viene reforzado con aminoácidos y que también que trae potentes antioxidantes. Y algo muy importante es que usted va a mejorar su salud desde el primer momento en que usted empiece a tomarlo. Créame que usted no va a perder la inversión que hace en su salud, porque va a tomar un tratamiento que le va a aportar todo, completamente todo, lo que su cuerpo requiere y necesita a diario, desde el calcio hasta la vitamina A, desde el colágeno hasta el magnesio, manganeso, la vitamina E, todas las vitaminas del complejo B, que son tan importantes y necesarias para la parte muscular y una buena respuesta del cuerpo y del organismo. Ahora, se ha conocido que es un tratamiento, el colágeno hidrolizado marino, a nivel mundial, óiganse bien, a nivel mundial, que se ha consolidado como un tratamiento efectivo y un poderoso coadyuvante para el manejo del dolor articular. Su acción se debe a los compuestos activos, a las vitaminas, a los aminoácidos, que tienen propiedades antiinflamatorias y analgésicas, y además su uso es bien tolerado por el organismo y asimilado, y es una alternativa natural para tratar afecciones crónicas como la artritis, como el reumatismo, permitiendo un manejo seguro y una sostenibilidad del dolor. Hay que saber también, por ejemplo, que hay problemas muy avanzados directamente, que son los factores, y que hay enfermedades como los factores metabólicos que las producen, y estos factores metabólicos, como el ácido úrico elevado y la intoxicación de la sangre, producen en casos de gota problemas de dolor casi que de difícil manejo, y obviamente la inflamación, el dolor, la pérdida de la movilidad. Ahora, hay que saber que si usted toma nuestro colágeno hidrolizado marino, sus efectos se van a notar, y los efectos antiinflamatorios y analgésicos han sido ampliamente estudiados mediante ensayos clínicos, y también se indica su eficacia en protocolos de inflamación aguda, subaguda y crónica, y también en tratamientos de regeneración para que el cuerpo y el organismo se nutra, se alimente, se regenere y haya un balance importante a nivel muscular, a nivel de los tendones, de los ligamentos. Vamos a empezar a regenerar los cartílagos y vamos a ver una respuesta maravillosa en la salud en general. 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
3: Les voy a contar la historia de dos muchachos que en su juventud solían llevar serenata a la misma chica. El tiempo los separó y fue también el tiempo el que se encargó de reunirlos otra vez. Y esto fue lo que sucedió al reencuentro.

0: Continuamos con esta importante información acerca de los beneficios y las bondades del colágeno hidrolizado marino en la salud, tanto en hombres como en mujeres. Y también gracias a las personas que se comunican con nosotros, que también nos llaman, solicitan su pedido o que también tienen preguntas, inquietudes o dudas de cómo les puede servir el colágeno hidrolizado. 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Vamos a hablar de los beneficios en la piel o cómo puede mejorar el colágeno hidrolizado marino la salud de la piel. Recordemos que el colágeno es un componente muy importante de la piel y juega este papel importantísimo en el fortalecimiento de la piel y además puede beneficiar la elasticidad y la hidratación. Recordemos también que a medida que envejecemos, pues nuestro cuerpo produce menos colágeno, dando lugar a la resequedad de la piel y a la formación de líneas de expresión, las patagallinas que llamamos popularmente y las arrugas, incluso pecas o manchas en la piel. Sin embargo, varios estudios ya hoy en día han podido demostrar que los péptidos de colágeno hidrolizado marino y todos los suplementos que contiene esta fórmula importante del colágeno marino ayuda de una manera importante a retrasar el envejecimiento prematuro de la piel, a reducir también las arrugas y la resequedad. Además de esto, recordemos que se han hecho estudios científicos a lo largo y a lo ancho de Europa y también aquí en Colombia. Y les quiero comentar que en un estudio que se hizo en las mujeres que tomaron colágeno hidrolizado marino diariamente, que tomaron de 5 a 8 gramos, estas mujeres lo tomaron durante 8 semanas, tuvieron menos resequedad y un aumento significativo en la elasticidad de la piel en comparación con aquellas damas que no tomaron el colágeno hidrolizado marino en el estudio. Además de esto, otro estudio encontró que las mujeres que tomaron bebidas o colágeno hidrolizado marino diariamente durante 10 o 15 semanas tuvieron mayor hidratación en la piel y una disminución significativa de la profundidad de las arrugas de la línea de expresión en comparación con el grupo que no lo tomó. Ahora, hay que también destacar que los efectos de reducción de arrugas de los suplementos del colágeno hidrolizado marino se han atribuido a la capacidad que tiene el colágeno marino de estimular el cuerpo a producir colágeno por sí mismo, o sea que se reactiva la producción y su cuerpo se lo va a agradecer. Además, tomar colágeno hidrolizado marino puede promover y promueve eficazmente la producción de otras proteínas que ayudan a dar estructura a la piel, entre ellas, por ejemplo, la elastina y la fibrilina. Además de todo esto, también hay muchos estudios ya que confirman también que el colágeno hidrolizado marino ayuda a prevenir el acné y otras afecciones de la piel y también realmente combate el envejecimiento prematuro, combate los problemas de las manchas en la piel, la caída del cabello, las uñas que no crecen con facilidad, los dolores articulares, musculares, el reumatismo, los calambres, la vena varice. Todo esto empieza a mejorar cuando usted toma un colágeno hidrolizado marino de alta calidad como el que estamos ofreciendo en el día de hoy. 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
2: 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Buenos días, ¿con quién hablo?
3: Buenos días, su merced, habla con Ángela, lo estoy llamando de acá en la vereda de Duitama.
2: Duitama. Ángela, cuéntemelo todo. ¿Qué hace paciente de Sogamoso, Boyacá? ¿A qué invita a la gente y cuál es su testimonio?
3: Su merced, con mi esposo tenemos acá una finquita. La verdad, estábamos, su merced, bastante endeudados porque pues nos pusimos a conseguir con un vecino otra finquita que ahí tenía al lado que nos servía que por el agua. Pero vean, Eduardo, eso ha sido un desespero porque nos metimos en un crédito en el banco, ya estábamos debiendo la tercera cuota a su merced. Yo escucho su programa, pero mi esposo era un hombre bastante incrédulo. Me fui al escondido de él, adquirí con usted el empoderador, don Eduardo. Ha sido una cosa muy buena. Las gotas para la catarata que yo le estaba comentando que estaba sufriendo me mejoró muchísimo, su merced. Y le cuento la grata noticia que con la lotería, su merced, del Cauca, con el número 1528 me gané la suma de 150 millones de pesos.
2: De verdad que me siento feliz y bendecido. ¿Qué le dice usted a la gente que duda, a la gente que no me ha visitado en Sogamoso, al que le da miedo invertir, al que no le pone fe a las cosas, al que, mejor dicho, se deja meter cizaña en la cabeza?
3: A mis paisanos, que no, que vayan, que esto es de verdad, es serio, que el profe Eduardo cumple. Mire, yo estaba muy mal de mis ojitos, me ha ido mejorando muchísimo gracias a las gotas, al tratamiento y su merced. 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
3: Claro que sí, su merced, totalmente.
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2: 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Oyente

0: Línea, buenos días, ¿con quién hablo?
1: Hola, muy buenos días, profe, habla con Nicole.
0: Nicole, ¿de dónde llama?
1: Profe, yo lo estoy llamando desde Girardot, Cundinamarca, lo visité en la mesa Cundinamarca.
0: Girardot, oiga, cordial saludo. Paciente de la mesa, la mesa, la mesa. 22 de septiembre voy para la mesa. ¿Cuál es su testimonio, Nicole?
1: Profe, yo me encontraba en una situación muy difícil. Yo soy venezolana, vivo acá en Colombia desde hace 9 años. Estoy trabajando en una caseta, profe, en la principal. Me toca trabajar turno de noche. Profe, pago arriendo, ando muy irregular económicamente. Profe, de casualidad escuché su programa, lo visité, le compré el empoderador. Maestro Eduardo, porque me ha ido re mal con los hombres. Tengo 3 hijos con diferentes papás, profe, no progreso, la plata no me rinde. Profe, he jugado chance, rifa. No, profe, nunca me ganó nada. Profe, gracias a Dios con el empoderador todo cambió. La dupla de la esperma negra también me ayudó muchísimo. Profe, maestro Eduardo, le cuento que usted me dio un número que fue el 2751 y con la lotería de Boyacá, profe, fui la feliz ganadora de 90 millones de pesos, profesor Eduardo.
0: ¿Cómo se siente, mujer, una mujer que le dio duro, que han abusado de usted, que le ha tocado hacer de todo para sacar adelante a su familia, que ha sufrido? ¿Valió la pena visitarme, endeudarse, comprar un premio?
1: Sí, profesor, de verdad valió la pena, muy agradecida con usted, mi Dios lo bendiga, profe, lo recomiendo muchísimo, le digo a la gente incrédula que vaya, que visiten al profesor Eduardo, que es muy bueno, muy efectivo, mi Dios lo bendiga, profe, muchísimas gracias por ayudarme a mí y a mi familia.
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2: 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Buenos días, ¿con quién hablo?
3: Buenos días, profesor, con Sara, lo llamo aquí de Corrales, Boyacá.
2: Corrales, Boyacá, paciente de Sogamoso, Boyacá. Sogamoso, Boyacá, me espera, voy para Sogamoso. ¿Cuál es su testimonio de fe, mujeres?
3: Profesor, mi testimonio de fe fue lo que yo haberlo ido a visitar a usted, ya que yo lo escucho a usted hace 20 años, pero tenía mis dudas y había ido a otros lados. Y no, profesor Eduardo, lo que hicieron fue acabarme mi platica, pero gracias a Dios me decidí en ir a usted a irlo a visitar, y usted mejor dicho, me bendijo, ya que los problemas que yo tenía con mi esposo, pues se fue con otra mujer y me tocó recurrir a mis hijos y a mi yerno. Y no, eso no, no hay como uno vivir solo, profesor Eduardo, como usted me decía. Ya unos días lo aceptan a uno, pero ya después uno ya huele a feo. Pero gracias a Dios, profesor Eduardo, con el empoderador y con la dupla de La Esperma Negra, mejor dicho, usted me trajo tranquilidad, bienestar y todo. 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Muchas, muchas gracias.
2: ¿Qué le dice a la gente incrédula? ¿Qué le dice a la gente que no tiene fe? 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
2: Avanzamos, querida familia, avanzamos, porque hoy es martes. Le doy la bienvenida a los humoristas de Colombia, a Don Hermes y Don Hediondo. Hola, viejitos.
4: Chicharrón con pelo, chicharrón con pelo. Ajú, ajá, al programa del profesor Eduardo nadie le ganará. Le dice un amigo al otro: ¿qué pasó, compadre? ¿Por qué hay tanta gente en la casa? ¿Murió alguien? Dijo: sí, compadre. Mi burro mató a mi suegra de una patada. Dijo: ¿qué, qué? ¿Y toda esa gente conocía a tu suegra? Dijo: no, vienen a comprarme el burro.
5: Profesorcito, guardo un saludo especial para su merced linda, para todos los oyentes y oyentas. Martes, martes, ni te cases ni te embarques, ni de tu frecuencia te partes. Viejo loco, imagínese que pongámosle humor a esta hora. Imagínese que estaba hablando el chino con el papá. Papi, ¿qué pasó? Papi, hoy engañé al conductor del bus. Ay, no. Hijo, eso no se hace. Me imagino, ¿no le pagaste el pasaje?
4: Sí, sí le pagué, pero no me subí.
2: Bueno, que viene un sicario a 180 por hora. ¡Bum, bum, bum, bum, bum! Y se le atraviesa un viejito con una zorrita. ¡Bum! Los levantó, jue madre. Y se baja ese sicario todo agresivo con esa pistola toda caliente. Y ve que el caballito está... está sufriendo. ¡Papá! Mató al caballo, no me gusta que nadie sufra. Se fue a poner el perrito. El perrito... sufriendo. ¡Papá! Y el tipo lo vio así con unos entreabiertos que iba para donde él y llegó y ¡bum! Y se levantó y dijo: ¡uy! ¡Jue madre! Menos mal a mí no me pasó nada. 321-320-0140. 321-320-0140. Dios los bendiga. Sigan en Acuario Estéreo. ¡Chau, chau!
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3: Así es, queridos oyentes, nos encanta saludarles compartiendo las buenas recomendaciones de salud aquí en Despertando Conciencias de la organización BioSanel. Yo soy Marcela Uribe, un abrazo grande para toda la gente, no solo en Cundinamarca, también en el departamento del Tolima y en todas las ciudades, municipios y sectores que se conectan a esta hora con el mejor programa de salud.
4: Excelente día, Marcelita, y para toda esta audiencia que a diario nos sintoniza, muchísimas gracias por ese hermoso compromiso que tienen con nosotros en este programa de recomendaciones naturales, en este programa que siempre está orientado a ofrecerle a usted lo mejor, con noticias, con tratamientos, con productos que la gente queda muy contenta, además, porque nos visitan a diario en la organización BioSanel, todas aquellas personas que han tenido oportunidad de realizarse las diferentes terapias, de visitarnos entre semana, el día sábado. Muchísimas gracias por ese compromiso y por esta bonita y maravillosa audiencia que tenemos, Marcelita.
3: Además que son más de 12 años, Claudita, aquí a través del programa donde hemos venido aprendiendo, creciendo con el doctor Vargas, con todos los médicos especialistas de la organización BioSanel y con cada uno de ustedes los pacientes, que es lo más importante que tiene este programa, la conexión directa con los pacientes. Por eso tenemos una línea celular, Claudita, para que la gente pueda comunicarse aquí directamente en el programa. Hoy vamos a tener temas de gran interés, vamos a tener noticias del día, cifras, recomendaciones, y vamos a hablar de algo que me encanta, que hemos venido entregando, desarrollando con excelentes resultados, y es sobre el citrato de magnesio. Así que ahí muy conectaditos. ¿Y a qué teléfono, Claudita, a qué celular, la gente que quiere participar aquí en el programa, a qué teléfono se pueden comunicar?
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3: Y si usted quiere un apoyo integral con múltiples tipos de magnesio, recuerde que tenemos el bioequilibrio y que definitivamente cada sal química transporta el mineral de una manera única y se enfoca en funciones específicas. 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
1: Si usted tiene preguntas, yo quiero saber para qué me sirve el citrato de magnesio, yo quiero saber si con la enfermedad que tengo lo puedo tomar, simplemente escriba o llámenos al 321-455-0660. Claudita, tenemos cifra del día, ¿de qué se trata?
2: Bueno, yo les pregunto, les hago esta la siguiente pregunta. ¿Ustedes son de esas personas que se levanta en horas de la noche a las 3:30, 4, 5 de la mañana, o sea, sin consultarlo, mejor dicho, sin programarse, sino que se desvelan las noches?
1: Yo era.
2: Ya no. Bendito
1: Gracias
2: Dios.
1: Gracias al citrato de magnesio.
2: Excelente, porque mire, yo les tengo una cifra y es un estudio reciente que habla del 35.5% de nosotros, los colombianos, nos despertamos en medio de la noche en repetidas ocasiones. Y en Europa, uno de cada tres personas hace lo mismo, se despierta en horas de la noche. Hay varias causas y esto lo revela el estudio. La primera causa es el estrés. Cuando uno está estresado, el sistema nervioso simpático tiene sobresaltos y se aumenta la frecuencia cardíaca. ¿Eso qué hace? Que uno no duerma. También el estrés influye muchísimo, tiene mucho que ver con los problemas que uno tiene a nivel personal. Por eso también se aumenta la frecuencia cardíaca y empezamos a desvelarnos. Otro de los temas, otro de las consecuencias las causas por las que uno se despierta en horas de la noche son los dolores musculares y articulares. El 75% de los colombianos entre los 45 y los 60 años de edad sufrimos de algún tipo de dolor. Este es un estudio reciente de la Organización Mundial de la Salud, así que ojo, pilas con esta cifra. El estrés, cuando usted, el sistema nervioso está bastante estresado, el sistema simpático nervioso, pues ahí es cuando empezamos a presentar problemas de sueño. Y recordemos, Marcelita y queridos oyentes, que el sueño es alimento para nuestro cuerpo y para el cerebro.
1: Definitivamente, Claudia y queridos oyentes, es más, uno puede pasar toda una semana sin comer, pero no puede pasar una semana sin dormir. Esto empieza a afectar de manera directa nuestro cerebro y nuestro sistema nervioso. Dentro de los beneficios de consumir citrato de magnesio está precisamente eso. El citrato de magnesio es un mineral que debemos consumir a diario y que dentro de los grandes beneficios está ayudar a la ansiedad, a regular el sistema nervioso y a mejorar el sueño. ¿Cuál es la hora perfecta para consumir citrato de magnesio? 5 de la tarde. 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
1: Perfecto. 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
3: Vamos a hablar entonces de los diferentes tipos de magnesio que están en Bioequilibrio, este producto maravilloso de la organización Biosanel. Vamos primero con el bisglicinato de magnesio. Este es conocido ¿por qué? Por la alta biodisponibilidad y sobre todo, Marcelita y estimados oyentes, con la suavidad en el estómago. Es el menos agresivo en la parte digestiva. El bisglicinato de magnesio, en términos bioquímicos, pongámonos a hablar un poquito de esto que también es importante aprender, pues esto ayuda muchísimo a la relajación muscular, a sentirnos menos estresados, a entrar más en calma, a calmar el sistema nervioso, actúa directamente sobre nuestro sistema nervioso, ya que el magnesio es un factor, oiga muy bien en esto que es muy importante, en la síntesis de neurotransmisores, por ejemplo, como el GABA. Y eso lo hemos hablado aquí, le hemos enseñado a nuestros pacientes de qué se trata y qué es el GABA. Así que, pues, podemos decirlo de cierta manera que esto le va a aportar mejor calidad de sueño a la persona, va a tener menor estrés, se va a poder concentrar muy bien, va a estar muchísimo más lúcido, va a quitar temores, angustias, dificultades mentales y va a haber una reducción sobre todo en la ansiedad y en la estabilidad en la función muscular. ¿Por qué? Porque cuando usted tiene o está relajado, pues los músculos comienzan a relajarse y al relajarse, entonces usted ya no va a estar, hay personas que me dicen, doctor Vargas, es que yo siento como una contractura en la espalda, en la mandíbula, siento que no puedo hablar, masticar, se me inflaman los músculos, entonces está muy disponible el bisglicinato de magnesio en la cantidad que usted necesita en nuestro producto Bioequilibrio.
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1: Bueno, muy bien, y estamos de regreso, queridos oyentes, y estamos respondiendo también preguntas que la gente tiene, como Edelmira Arias. Ella sufre de problema cardiovascular, le ha dado ya 2 infartos y ella quiere saber si puede tomar citrato de magnesio. Ya vamos a resolver la dudita porque tenemos a doña Ana en la línea telefónica. Doña Ana, bienvenida.
2: Gracias, muy amable.
1: ¿Qué más, doña Anita? ¿Usted cómo ha estado?
2: Pues, como decían por allá, con peligro de mejorar.
1: Bueno, eso me encanta, que cada día tengamos más peligro de mejorar, doña Anita.
2: Sí, eso se inspira porque es bueno tener aguante para seguir adelante.
1: Y además que eso es amor propio, uno poder aguantar bien alentado hasta que Dios le haga el llamado a uno, ¿sí o no, doña Ana?
2: Hasta cuando le quiten la costumbre de respirar.
1: Exactamente. Doña Anita, ¿hace cuánto con la organización Biosanel?
2: Ahí falló la memoria, hace mucho tiempo y he tomado diferentes cosas, ¿no?
1: ¿Y el citrato de magnesio?
2: También creo que fue lo último. Tengo un revuelto, pero sí, claro, me disminuyó mucho el dolor de los brazos, o sea, articulaciones, cabeza, que es lo que más molesta, la columna. Y mejoró un poco el sueño, no todo, pero ahí vamos.
1: Ahí va el proceso de mejorar el sueño. Entonces, el citrato de magnesio le va mejorando el sueño porque es un proceso de regulación. Esto no es una pastilla química ni psiquiátrica para doparlo a uno, todo lo contrario, es natural. Ajá. Y lo que hace es ir regulando de manera natural. Y me dice que para el dolor de las articulaciones y de la columna y de la cabeza le ha servido el citrato de magnesio.
2: Pues eso noté que bajó, ¿no? Qué bestia, pero por lo menos siente un poquito de paz.
1: Claro, es que es eso, es un proceso de ir regulando y mejorando, porque por eso es un proceso natural que no intoxica el organismo, que no genera efectos colaterales. Pues doña Anita, ajá, no le quito más tiempo, ya la dejo con Claudita.
2: Bueno, muchas gracias y Dios los bendiga y les dé más.
1: Con todo gusto, doña Anita, ya por línea interna, Claudita le ayuda con cualquier duda que tenga. Y la gente que mire, también si hay problemas del sistema nervioso, por supuesto, han tenido muy buenos resultados con el citrato de magnesio. Pero si usted quiere un magnesio que vaya directamente al sistema nervioso, el más utilizado para esto es el bisglicinato de magnesio, que hemos logrado también en la fórmula de bioequilibrio, poner el bisglicinato de magnesio, que le ayude a la persona a tener un mejor descanso, a equilibrar mucho más el sistema nervioso, problemas de estrés, depresión y de ansiedad. 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
1: Para doña Delmira, que preguntó que le han dado dos infartos, que si lo puede tomar, por supuesto. El citrato de magnesio es un mineral que favorece la producción de energía por parte de las mitocondrias, es vasodilatador porque reduce la resistencia vascular periférica, actuando directamente sobre el endotelio, aumentando la producción de óxido nítrico. ¿Qué quiere decir esto? Que el citrato de magnesio es antiesquémico, es antirrítmico por excelencia, reduce el espasmo coronario y tiene propiedades antioxidantes. Así que si usted tiene problemas de hipertensión o problemas del corazón, por supuesto que puede consumir citrato de magnesio, Claudita, y pedirlo a qué teléfono.
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1: Oyentes aquí en la línea.
0: Doña Luz.
2: Doña Luz, ¿cómo están?
1: Excelente, doña Luz, ¿cómo me le ha ido?
2: Bien, sí, señora, gracias a Dios.
1: Cuénteme, ¿en qué le puedo ayudar, doña Luz?
0: Sí, señora. Señora. Que muchas gracias a los remedios, dice doña Lucecita.
1: Ah, ok, perfecto. ¿Y en qué le puedo ayudar en esta oportunidad, doña Luz?
2: Madrecita, voy a pedir el que está en promoción ahorita.
1: ¿El citrato de magnesio?
2: Sí, señora.
1: ¿Primera vez que lo va a tomar, doña Luz?
2: Sí, señora.
1: ¿Cuántos añitos tiene?
2: Yo tengo 68.
1: ¿Y de qué está sufriendo? Cuénteme un poquito.
2: Me duelen mucho las piernas. Ahorita mantengo como una borrachera, con un cansancio en el cuerpo.
1: Exactamente, y mire que era lo que estábamos hablando. Dentro de los beneficios del citrato está quitar ese cansancio y esa debilidad y dolores musculares,
2: sí,
1: porque
2: señora.
1: El citrato también ayuda a la relajación de los músculos. Entonces, sí. Se lo va a tomar 6 de la tarde. Él trae la cucharita medidora. Esa
2: sí,
1: cucharita mezcladita en medio vaso con agua y se lo toma y listo. Es de una sola toma al día y le recomiendo que se lo tome a esto de las 6 de la tarde, 7 de la noche, para cuando vayamos a dormir tengamos un sueño tranquilo y podamos tener una buena reparación de los músculos y levantarnos con buena energía, doña Luz. ¿Listo?
2: Bueno, muchas gracias.
1: Con todo gusto, mi vida linda. 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

0: 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De regreso, queridos oyentes, estoy hablando de los beneficios del citrato de magnesio. Mire, cuando usted tiene deficiencia de este mineral, le pueden aparecer síntomas de asma, de anorexia, migrañas, sobre todo durante la menstruación, depresión, insomnio, calambres, retraso en el crecimiento y convulsiones. Por eso consumir citrato de magnesio debe ser un hábito saludable de todos los días, mis queridos oyentes. ¿A qué hora es la hora recomendada para consumirlo? 5 de la tarde. 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Doña Marta, ¿usted cómo ha estado?
1: Muy bien, sí, su merced, con ese producto pues me ha hecho para dormir porque poco dormía.
0: El citrato
1: para
0: de magnesio.
1: Los dolores musculares.
0: Sí. Martica, ¿hace cuánto viene consumiendo el citrato de magnesio?
1: Pues ya llevamos el tercer tarro.
0: El tercer tarro, o sea que le ha gustado y le ha servido.
1: 4 meses.
0: 4 meses. ¿Para qué es que le ha servido el citrato de magnesio?
1: Para el sueño, para los dolores musculares, los calambres.
0: Y es decir que usted que ha visto resultados y que ya lleva 4 meses sí, consumiéndolo, ¿recomienda los resultados con el citrato de magnesio?
1: Claro, su merced, que lo compre la gente porque es muy bueno.
0: Bueno, pues doña Martica, le agradezco mucho que nos comparta cuál ha sido su experiencia. Si usted también quiere contarnos cuál ha sido su experiencia y no le entra la llamada aquí a la emisora, mándeme una nota de voz a través del siguiente WhatsApp, 321-455-0660, y nos cuenta cómo le ha ido con el citrato de magnesio. Oiga, Claudita, este tema de dormir y de los dolores musculares, por ejemplo, en el caso tuyo que atiendes a muchas personas en las terapias,
2: sí, señora,
0: les ha ayudado mucho el citrato de magnesio.
2: Es muy bueno, Marcelita, porque es un relajante muscular y hay muchas personas que llegan a la terapia precisamente con muchos dolores en la parte de la nuca, en la parte de los hombros, la parte de las rodillas. Entonces, lo que hace el citrato es relajar los músculos, ayudarles a tener un mayor descanso, además que de todos los magnesios, el mejor, hay más o menos 7-8 magnesios, clases de magnesio, el mejor es citrato de magnesio. Por eso lo tenemos en la organización Biosanel, para personas que como doña Marta Neita, dice también y se refiere al tema de los calambres. Uh-huh. Los calambres musculares también se quitan y ayudan muchísimo al organismo tomando citrato de magnesio de la organización Biosanel.
0: Mira, hablaste de un tema muy importante y claro, el citrato tiene una biodisponibilidad maravillosa, pero resulta que cuando tenemos alteración del sistema nervioso, sí les digo bisglicinato de magnesio. 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Por ejemplo,

0: Citrato de magnesio aumenta los niveles de energía para la fatiga, para la recuperación muscular. Esa gente que dice yo mantengo con cansancio, ¿cuál es el magnesio que necesita? 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
1: Bueno, muy bien, y estamos de regreso con los oyentes a esta hora y recordándoles que si usted necesita solicitar ya el citrato de magnesio, tenemos dos versiones, una que viene con colágeno y vitaminas o el otro que viene más puro y concentrado a base de coco efervescente sin endulzantes. 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
3: Sí, señora, yo lo compré y yo me lo tomé, pues me quitó total el dolor de los huesos porque me toteaban hartísimo, pero... Uh-huh. Pero ese es buenísimo, ese producto, porque ya le digo, yo lo compré y me lo tomé, pero me fue muy bien. Ahora me va a tocar comprarlo otra vez.
1: Okay, ha tomado solamente un tarro y con el primer tarro le disminuyó ese traqueo y ese dolor en un gran porcentaje de los huesos.
3: Sí, señora, porque ya que me toteaban muchísimo, y pero entonces ahora me va a tocar volver otra vez a comprarlo porque me sentó muy bien. ¿Para qué? Eso sí, no puedo, no, lo que le estoy diciendo no es una mentira, eso es efectivo, ese remedio, pues por lo que ahora no llevo sin un tratamiento nomás.
1: Claro, don sí, Jaime, señor. me encanta. Entonces, hay algo muy importante, y es que el citrato de magnesio es un mineral que debemos consumir de manera permanente. Esto no es simplemente como tomarse algo para que le quite uno el dolor y ya, y listo, y no volver a tomar, no. Lamentablemente, las deficiencias en los alimentos que consumimos a diario son muy grandes en los diferentes minerales, y uno de los minerales más deficientes que tenemos hoy en día en la alimentación es el magnesio. El 70%, escuche bien, el 70% de la población en el mundo tiene deficiencia de citrato de magnesio. Entonces, este es un mineral de consumo permanente, de hábito saludable. Si usted quiere el día de mañana evitar complicaciones en su vejez, empiece a tomar todos los días sin falta el citrato de magnesio. Eso es como tomar agua todos los días. Hay que consumir todos los días citrato de magnesio. Se consume solamente una vez al día, 5 de la tarde.

0: tarde es la hora perfecta para que los jugos gástricos no destruyan todas las propiedades que tiene el citrato de magnesio. Entonces, ¿para qué le sirve? Para los dolores de cabeza, para la relajación muscular, para dormir, para la ansiedad, para el estreñimiento, para los calambres, para regular la tensión arterial, para controlar los niveles de glucosa en sangre, para que usted prevenga enfermedades del corazón. 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
0: Ahora, también hay un tema muy importante antes de irnos a la pausa, Claudita, y es que el magnesio es vital y hay diferentes formas de magnesio. No solamente está el citrato de magnesio, la gente también me ha preguntado por el bisglicinato de magnesio, tan importante para todo el sistema nervioso. Me ha preguntado por el taurato de magnesio, por el malato de magnesio. 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
1: Y hablando de una vida naturalmente sana, tenemos consejitos. Todos los días hay consejitos saludables y el consejito saludable del día de hoy tiene que ver con los dientes. Hay que tratar de retirar cualquier material de amalgama de los dientes. ¿Cuál es el amalgama? Las calzas de color plateado. ¿Por qué? Porque esto aumenta la concentración de mercurio en sangre y esto favorece el desarrollo de enfermedades como la esclerosis múltiple, la esclerosis lateral amiotrófica, el Parkinson y patologías que afectan a los odontólogos que la manipulan, precisamente esas amalgamas y esos gases. Entonces, el consejito saludable de hoy es tratar, procurar en lo posible empezar a retirar todas esas amalgamas por esa concentración de mercurio que lamentablemente es tóxica para nuestra salud. Y bueno, hablando de consejos saludables, consumir todos los días el citrato de magnesio. Recuerden que el citrato de magnesio es un mineral que es vital para la relajación de los músculos, pero también para la relajación del músculo liso coronario. Si usted quiere que sus arterias, que su corazón funcionen de una manera adecuada, es muy importante consumir el citrato de magnesio, que son ideales para la relajación del músculo cardíaco. Entonces, cuando una persona dice, es que yo sufro de hipertensión, ¿será que puedo tomar el citrato de magnesio? No solamente si puede, debería consumirlo porque le ayuda a relajar ese músculo liso cardíaco y le ayuda a reducir los niveles de hipertensión. 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Sigo resolviendo pregunticas. Me dice una persona que se levanta con mucho cansancio, que si será que le sirve el citrato de magnesio. Miren, a nivel celular, este mineral es un cofactor decisivo en la producción de adenosín trifosfato. ¿Qué es eso? El famoso ATP, que es la molécula primaria en la generación de energía del organismo. Entonces, cuando usted consume citrato de magnesio, es como si le inyectara energía allá a las células y esto hace que usted se levante con buena energía, con buenos ánimos, con buenos alientos para trabajar y para sus actividades diarias. 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
1: De regreso, queridos oyentes, y mucha gente que quiere solicitar el citrato de magnesio tiene preguntas. ¿Cuál es la presentación del citrato de magnesio? Viene en polvo y precisamente hoy está de 120 mil pesos en solo 80 mil pesitos. Doña Amparo, la tengo en la línea telefónica, que también tiene preguntitas y lo quiere solicitar. Doña Amparo, buenas tardes. Ah, se le fue la llamadita. Doña Amparito quería saber cómo viene la presentación. Entonces, no son pastillas, viene en polvo y esto permite tener una mejor absorción de todos esos nutrientes que tiene el citrato de magnesio. ¿Cómo se debe consumir? Una vez al día, 5 de la tarde es una hora perfecta para consumir citrato de magnesio. 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Por ejemplo, para tener huesos saludables. Entre el 60 y el 65% del magnesio que tenemos en el cuerpo se halla en la parte de los huesitos. Entonces, el citrato de magnesio ayuda a controlar los niveles de vitamina D y el calcio de cada hueso del cuerpo. Y cuando usted consume citrato de magnesio todos los días como un hábito saludable, pues está fortaleciendo sus huesitos y está disminuyendo el riesgo de osteoporosis. 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Noticia del día, Claudita, ¿de qué se trata?
2: Noticia de salud, y esto tiene ver con los tampones. Resulta, Marcelita, que salió un estudio reciente y se están encendiendo las alarmas con el uso de los tampones en la higiene menstrual de nosotras las mujeres. Se encontraron más de 12 metales, entre ellos plomo y arsénico. Estos tampones no se han vuelto opciones seguras y tienen efecto negativo a largo plazo. El uso prolongado de los tampones puede afectar la fertilidad de nosotras las mujeres y puede también traer disturbios a nivel hormonal porque interfieren en el sistema endocrino, en el sistema neurológico y también en el sistema inmunológico. Estudios recientes han dicho que no es tan recomendable usar los tampones. Sí, son muy higiénicos, pero miren estos estudios, ya se encontraron más de 12 metales, lo que recomiendan los expertos en la higiene precisamente personal y en la higiene menstrual es utilizar la copa que se viene utilizando ya hace varios años en muchos países, incluso en nuestro país, en Colombia. Es mucho mejor que utilizar los tampones hoy en día, Marcelita.
1: Bueno, ahí está, los estudios van saliendo y si la gente dirá, pero llevamos toda la vida usando esto, sí, pero es que para eso se hacen los estudios, para ir demostrando, para ir desarrollando, para ir mejorando, y lo mismo pasa, por ejemplo, con el consumo del magnesio. Hoy en día se hacen estudios de los suelos y lamentablemente se da cuenta uno que la espinaca ya no tiene los mismos nutrientes y cantidad de magnesio que tenía cuando en la época de los abuelos. Entonces, por eso es tan importante cada día que tenemos tantas deficiencias, suplir con estos alimentos naturales, con estos productos naturales como el citrato de magnesio. 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
1: Barcelona, 13 grados. Lluvia. Bruselas, 7 grados. Cielo nublado. París, 8 grados. Viento y lluvia.
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1: 12 grados.
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1: Londres.
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1: Grados. Cielo nublado.
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1: Berlín. Fuertes vientos.
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1: Cielo nublado. Estocolmo.
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1: 0 grados.

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3: Hola mis queridos oyentes, me encanta como todos los días saludarles con las buenas recomendaciones de salud aquí con la organización BioSanel para aprender a tener una vida naturalmente sana. Resulta que mucha gente nos ha venido consultando por el tema de la gastritis porque definitivamente es uno de los problemas gastrointestinales más común que encontramos muchísimas veces. Tenemos a personas adultas sufriendo del tema de la gastritis, pero también tenemos a personas muy jóvenes sufriendo del tema de la gastritis. ¿Qué recibe una persona con problemas de gastritis? ¿Qué recibe una persona cuando dice, mire, me arde la boca del estómago, ese dolor se me pasa para la espalda? Es que estoy precisamente con lo que es el reflujo y las agrieras. ¿Qué recibe una persona como tratamiento? Muchos de ustedes saben que el tratamiento convencional para el problema de la gastritis es tomar la pastilla del omeprazol todos los días y ayudarse con la leche de magnesia, la milanta, y muchas veces cuando vienen esos cólicos terribles porque la gastritis da dolor de estómago y cólicos, se da precisamente la ranitidina. Ese es el tratamiento convencional que muchas personas tienen y que muchas personas conocen. ¿Qué hemos querido en la organización BioSanel? No solamente apaciguar los síntomas de la gastritis, lo que hemos querido es que la persona pueda recibir un tratamiento completamente integral, un tratamiento completamente natural, obviamente que le quite esos malestares, pero que con el paso de los días y de estarlo tomando consecutivamente, la persona pueda hablar de una restauración total de la mucosa gástrica para no tener que sufrir tanto de la gastritis. Vamos a hablar de recomendaciones el día de hoy. 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Pero de eso nos va a contar precisamente Claudita, a quien la saludamos a esta hora. Claudita, bienvenida a Despertando Conciencias.
4: Qué chévere esa bienvenida, Marce. Muchísimas gracias. Muy contenta de estar aquí a través de estos micrófonos con todos los oyentes de la organización BioSanel, las personas que están aprovechando estos espacios precisamente para los descuentos que tenemos de los tratamientos. Voy a estar aquí muy atenta a los teléfonos, muy pendiente también de sus consultas, todo lo que tenga que ver con las promociones que tenemos hoy en día, porque como siempre son promociones y descuentos muy especiales.
5: Y bueno, vamos a hablar hoy también de un tema muy interesante, porque no solamente es el ardor en la boca del estómago, no solamente es decir que sufrimos de gastritis, porque la gastritis no se está curando, porque resulta que hay algo que se llama gastritis emocional, y es esa reacción del estómago causada por el estrés, por la ansiedad o por las emociones fuertes que alteran la producción de ácido gástrico. ¿Qué siente una persona que tiene gastritis emocional? Ardor o dolor en la boca del estómago, acidez y reflujo, hinchazón o gases constantes, náuseas y pesadez después de comer. Por eso hoy vamos a hablar de Usegaf, pero vamos a hablar también de otro producto muy importante que es la ashwagandha para controlar el sistema nervioso. 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

0: Bueno, y aquí estamos hablando de recomendaciones naturales, de recomendaciones especiales cuando una persona tiene gastritis. Recomendación número uno, la persona con gastritis no puede aguantar hambre. Lo que pasa es que la persona cuando le da el tema de la gastritis, uno de los síntomas es la inapetencia, no le provoca comer porque se siente lleno a toda hora. Esto no es normal, es porque la mucosa está inflamada y entonces imagínese, la persona se siente llena, la persona no quiere comer, la persona aguanta hambre y salen estos ácidos del estómago, y cuando no encuentran comida, ¿qué hacen? Se van comiendo las paredes del estómago, mis queridos amigos. Por eso la persona con gastritis debe comer permanentemente, cada dos horas y media debe estar ingiriendo alimentos, y obviamente alimentos que no le irriten, alimentos que no le caigan pesado, y vamos a hablar precisamente de esos alimentos. Pero bueno, tengo ya oyentes en la línea, personas o que ya han consumido UCGAF y quieren continuar con el tratamiento para la gastritis, o que lo quieren solicitar por primera vez, y me dice Claudita que está en la línea telefónica don Fernando. Don Fernando, me encanta saludarlo, ¿cómo me le ha ido?
1: Pues nomás de bien.
0: ¿Hace cuánto viene sufriendo de esa gastritis?
1: Pues no, es que no es para un amigo que entonces yo le dije y él me dijo que cargara, pero es que lo que pasa es que le pagan después del 30, entonces para apartarla.
0: Para dejarlo apartadito, claro que sí. Y su amigo le dijo, ay, entonces apenas usted escuche la promoción, Fernando, hágame el favor.
1: Fue que yo les había comentado y esta semana le comenté y me dijo, sí, pues ponga la emisora y cuando den la promoción hágame el favor y me la encargue. Ya preciso que ahorita la estaba escuchando, sí, y escucho la promoción, entonces para que me haga el favor.
0: Claro, don Fernando, con muchísimo gusto. Entonces ya le vamos a tomar todos los daticos y como se trata de un caso especial lo voy a dejar entonces apartadito para que le puedan mantener el precio de promoción. 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

0: Bueno, y aquí seguimos hablando de buenas recomendaciones y también en el WhatsApp la gente puede hacer su solicitud del tratamiento de la gastritis. Se llama UCGAF. Pueden comunicarse al 321-455-0660. ¿Por qué también da la gastritis? Porque no sabemos manejar bien las emociones y el estrés. Hoy en día mucha gente, sobre todo muchas personas jóvenes que están ya trabajando, que están precisamente en edad productiva, sufren mucho del tema de la gastritis y llegan a consultar por ese ardor en la boca del estómago, porque se les inflama el estómago terriblemente, porque tienen esos cólicos y resulta que el diagnóstico es una gastritis y es una gastritis emocional, es una gastritis causada por el estrés, porque usted se estresa de pronto con el trabajo que tiene, con el jefe que tiene, con las metas que tiene que cumplir, con las deudas que tiene, con situaciones sentimentales que tiene. Eso también le puede generar afección en la parte gástrica. Una persona que se estresa mucho es una persona que termina el día de mañana sufriendo de una gastritis. Entonces, para eso van a tomar UCGAF 3 veces al día. Se toman una copita antes de las comidas 3 veces al día. La persona que de pronto dice, mire, salgo desde muy temprano, no me queda tiempo, entonces ¿cómo se va a tomar por la mañana y por la noche el tratamiento de la gastritis? Vamos con más oyentes. 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No, señores, va a pagar bastante económico y además viene con regalito especial. Vámonos con Don Hugo, que está en la línea telefónica. Don Hugo, ¿qué más? ¿Cómo ha estado?
1: Muy bien, sí, señora. ¿Ustedes cómo les ha ido?
0: Muy bien, don Hugo. Me dice Claudia que quiere el tratamiento de la gastritis.
1: Sí, señora.
0: Bueno, don Hugo, importante que lo tome mezcladito en agua. Él trae una copita que es como la medida. ¿Esa copita mezcladita en agua tolera el agua o le cae mal?
1: Sí, señora,
0: sí. Sí la tolera, listo. Sí. Entonces, mezcladita en agua antes de cada comida, ¿listo?
1: Listo.
0: Perfecto. Importante, cuando uno sufre de gastritis no puede mantener mucho tiempo con el estómago vacío, porque aparecen los ácidos gástricos y empeoran la situación. Entonces usted, entre las comidas principales, es importante que coma alimentos, que se tome algo, que se coma algo, para que el estómago nunca vaya a estar vacío. ¿Listo, don Hugo?
1: Tomar cerveza y aguardiente.
0: No, no me ponga en esas. Es importante que cuando estamos recuperando la mucosa gástrica, evitemos, por lo menos mientras hacemos el tratamiento, el tema del alcohol, el tema del picante, el tema de las salsas, para que 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gastritis nerviosa. Oiga, nadie le había dicho de esto, pero resulta que el eje de intestino-cerebro, el sistema nervioso, se comunica las emociones directamente al aparato digestivo. Y cuando hay exceso de cortisol y adrenalina, esto eleva la acidez, debilita la capa protectora del estómago. Entonces resulta que usted, con todas estas situaciones que se están viviendo, usted ha quedado mal del sistema nervioso y eso a usted le alborota la gastritis. 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
1: Seguimos hablando de buenas recomendaciones y también recibiendo sus llamadas a través del WhatsApp o a través del celular 321-455-0660. Olma Beatriz está contándome su caso. Resulta que ella tiene su hijo que tiene 20 años. Él ya está en la universidad. ¿Y qué está pasando con él? Él ha sufrido bastante de gastritis. Lleva prácticamente un año sufriendo del tema de la gastritis. Le mandan solamente el omeprazol. A veces cuando le dan esos cólicos terribles lo tiene que llevar de urgencias y le aplican la ranitidina. Ella dice que qué le puede hacer, que ella quiere darle el tratamiento, pero que si existe algo también natural que ella puede hacer como reforzarle y que si no tiene problema, porque él tan solo tiene 20 años. Doña Olma, lo bueno de UCGAF, ¿qué es? Que estamos hablando de un tratamiento que es una fórmula especial del doctor Vargas, que se ha hecho ya en medicamento a base de repollo blanco, de repollo morado, de la col de Bruselas, del noni, del extracto de la papa, y todo esto se ha convertido ¿en qué? En una medicina natural, no solamente para controlar los síntomas de la gastritis como el ardor, como los cólicos, como el dolor, como los eructos, como la inflamación, sino además para resanar las paredes de la mucosa. No tiene problema en que él tan solo tenga 20 años, muchísimo mejor porque imagínese, apenas con 20 años, ya lleva un año tomando omeprazol, le arrancó a los 19 años, ¿qué le va a esperar a este muchacho cuando tenga 30, 40 años? Se habrá tomado una cantidad de pastillas de omeprazol impresionantes, entonces el omeprazol no es un tratamiento curativo. El omeprazol es un tratamiento que precisamente ayuda a que los síntomas no se agraven, pero hay personas que van muy bien con el omeprazol, lo dejan de tomar y les agarra peor que cuando lo tenían antes el cólico y el dolor. Entonces, con UCGAF lo puede usar sin ningún inconveniente. Y a Claudita también tenemos oyentes en la línea, más oyentes que están pidiendo el tratamiento de la gastritis. Claudita, ¿con quién está?
2: Doña Mélida.
3: Hola, doña Mélida. ¿Qué más? ¿Cómo me le va?
4: Bien, sí, señora.
3: Veo que está agendando el domicilio para el UCGAF.
4: Ay, sí, señora, es que mire que ya llevo como unos 20 días.
3: Sí.
4: Que me está molestando y es un ardor al estómago impresionante. Y como, y entonces, bueno, me lleno.
3: Sí.
4: Y al rato siento un ardor a ese estómago.
3: Perfecto. Entonces, también se lo va a tomar dos vecesitas al día, disuelto en agüita antes de cada comida. ¿Listo?
4: Sí, señora, sí, señora.
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1: Y aquí seguimos hablando de recomendaciones naturales, queridos oyentes, y para la gente que me sufre de gastritis, hay una planta que es súper especial, importante, tiene unos beneficios a nivel de la salud muy, muy buenos, y es precisamente el aloe vera, o lo que la gente conoce comúnmente como la sábila. Uno muchas veces ve la sábila ahí en la puerta, que para la buena suerte, que para el dinero, que para la energía, que para un montón de cosas, pero realmente la sábila tiene un gran poder curativo y sirve mucho como tratamiento medicinal. Uno ve la sábila que está en la cosmética, la sábila que está en diferentes productos naturales. Pues la recomendación es que para la gente que tiene problemas gástricos, todo juguito que se haga, me le echen los cristales de la sábila, porque la sábila es un cicatrizante natural que a la medida que lo vamos consumiendo va ayudándonos a cerrar esas llagas, esas laceraciones causadas por la gastritis y también por las úlceras gástricas. ¿Y cuál es el tratamiento de UCGAF? Tanta gente que me dice, mire, solamente me mandan omeprazol, pero yo ya no me quiero tomar eso, yo quiero tomarme algo natural. El tratamiento se llama UCGAF. Es una fórmula natural hecha a base de repollo blanco, repollo morado, el noni, la manzana, el extracto de papa. ¿Cuántas veces no escuchamos a la abuelita decir, raye la papa y tómese el jugo de papa para la gastritis? Aquí no solamente es el extracto de papa, viene con diferentes componentes naturales para ayudarle a quitar esos síntomas molestos de la gastritis y para ayudarle a cicatrizar. 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Y seguimos con más oyentes. Claudita, aquí los teléfonos están en la locura. ¿Quién tiene la línea?
2: Por la línea 2. ¿Aló?
3: Aló, sí, señora.
2: Hola, doña Cecilia. ¿Qué más?
3: Bien, sí, señora.
2: Me encanta saludarla. ¿Cómo me le ha ido?
3: Bien, sí, señora. Pues aquí tomándome su medicamento de la vez pasada que dije.
2: ¿Sí?
3: Ya he tomado ya varios medicamentos allá.
2: ¿Cuál ha tomado? ¿El RK10 del doctor Vargas es el que está tomando?
3: Sí.
2: Ay, el de la nutrición del cerebro.
3: Sí.
2: Bueno.
3: Pero entonces estoy tomando mucha pasta, estoy tomando lo de la tensión,
2: sí,
3: el calcio para la anastrosis, estoy tomando tanta pasta, me has dicho, que para el dolor, que para no sé qué, y eso me basta para la úlcera. Yo creo que todo eso es lo que, ¿no?
2: Claro, claro, porque es que mucha gente sufre de gastritis por el consumo de tantos analgésicos y medicamentos químicos, es muy cierto. Entonces, ¿quiere pedir el UCGAF?
3: Sí, señora.
1: Bueno, mi corazón bello, ya vamos a tomarte daticos. Importante, recuerden que hoy tenemos el UCGAF con Antax, que es el jarabe de caléndula, o el UCGAF con la ashwagandha, que ayuda a controlar todo el tema del cortisol, del sistema nervioso, porque cuando eso se eleva, aparece algo que es la gastritis nerviosa, y es la respuesta del sistema digestivo cuando tenemos estrés y cuando tenemos ansiedad. Así que si usted es una persona que le han dicho que su gastritis es una gastritis nerviosa o emocional, que frecuentemente es dolorosa, pues le invitamos para que no solamente se lleve el UCGAF, sino también algo para controlar ese sistema nervioso, que es la ashwagandha. Recuerden, queridos oyentes, el estrés, tanto físico como psicológico, puede venir con la ansiedad y tiene una gran influencia en la gastritis emocional, en la gastritis nerviosa. 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
1: Y aquí estamos hablando de recomendaciones naturales y mucha gente que también nos consulta a través del WhatsApp, además que es un medio para que la gente se integre directamente aquí en el programa, porque las líneas telefónicas aquí en la emisora permanecen ocupadas. Yo sé que es difícil llamar porque la gente está llamando para sus promociones, para contarnos sus experiencias, entonces nos puede también solicitar el tratamiento de la gastritis a través del 321-455-0660. Y veo que Claudita sigue pegada a las líneas telefónicas. Y Claudita, ¿quién tienes en la línea?
2: Y vamos a saludar a don Luis, que está por la línea 1. Don Luis, ¿cómo me le ha ido?
3: Bien, muchas gracias. Bien, entre comillas, ¿no?
2: ¿Por qué sufre de qué? De gastritis,
3: sí,
2: don Luis.
3: De gastritis, con periodo ya de 15 años, más o menos.
2: Imagínese, 15 años con la enfermedad.
3: 15 años,
2: ¿y sí. ¿Qué ha hecho la EPS por usted?
3: Pues me ha dado algunos tratamientos, pero no se ha verificado si los tratamientos han sido efectivos.

0: ese es el mayor problema.
1: Ese es el mayor problema, sí, que cuando no se logra exterminar la bacteria, pues lamentablemente el tema sigue ahí, porque la bacteria lo que hace es debilitar la pared del estómago, lo vuelve demasiado frágil, van apareciendo las llaguitas, luego aparecen los ácidos grasos, mejor dicho, es un círculo de no acabar, y por eso lamentablemente pues el tema de la gastritis no se puede solucionar, don Luis, pero mire, ¿sabe qué?
2: 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El aceite de orégano actúa como una especie de antibiótico natural, ayuda muchísimo para que lo que son virus y bacterias, y vamos a empezar a matar esa bacteria del Helicobacter pylori a través del aceite de orégano. 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
1: Bueno, mis queridos oyentes, mucha gente me está escuchando en la finca, en el campo, Claudita. 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Por ejemplo, nos agarra ese cólico terrible, ese ardor de la gastritis, esas ganas de vomitar, porque la gastritis también da náuseas, la gastritis da vómito, la gastritis da dolor de estómago, la gastritis da cólico. ¿Qué podemos hacer? 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Me voy precisamente, me dice Claudia que tenemos más oyentes en la línea. Una señora, mi señora, bienvenida, y está interesada en pedir el tratamiento para la gastritis.
2: Sí, señora.
1: ¿Yo con quién hablo?
2: Con María Chitiva.
1: Hola, doña María, ¿cómo me le va?
2: Muy bien, muchísimas gracias al Todopoderoso y a ustedes, porque se me está acabando el UCGAF.
1: Ay, se le está acabando el UCGAF.
2: Mucho, mucho efecto.
1: Ay, cuénteme eso, doña María. Usted venía con gastritis, ¿sí?
2: Sí, señora, de bastante tiempo.
1: ¿De cuántos años?
2: Por lo menos de unos 6 años.
1: 6 años. Usted empezó a tomar el UCGAF porque es un producto que hemos sacado en promoción hace poco, ¿verdad?
2: Sí, señora. Oí la radio, sí. Y escuché, y entonces me animé, lo pedí y me ha salido muy, muy bueno.
1: ¿Hace
2: muy
1: cuánto efectivo lo viene tomando, doña María?
2: Más o menos que como unos 20 días.
1: Como unos 20 días más o menos.
2: Casi el mes ya.
1: Casi un mes. ¿Y en un mesecito ha notado la diferencia?
2: Bastante, sí, señora, bendito sea Dios.
1: Por ejemplo, ¿usted qué sentía que se le ha quitado?
2: Se me ha quitado ese ardor, ese como cuestión de devolverse la comida. Ajá. Y que me ardía, me molestaba, sobre todo ya de noche, entonces sí. Me sentía bastante incómoda y todo me sentaba mal, todo.
1: Claro, doña María, pero, y mire cómo usted, sí.
2: Pero ya no, ya ha sido bastante el efecto, gracias a Dios y a ustedes, Dios los bendiga.
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1: Y aquí estamos llegando al final de la promoción de hoy del tratamiento de la gastritis, queridos oyentes. ¿Cuánto vale? 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Me voy con una última llamadita. Don Teo, ¿cómo me le va?
2: Bien, bien, gracias a Dios.
3: ¿El nombre es Teo o es otro?
2: Teo Jiménez.
3: Teo Jiménez. Bueno, don Teo, bienvenido al programa. ¿Y hace cuánto nos viene escuchando?
2: Señora.
3: ¿Hace cuánto nos viene escuchando, don Teo?
2: Harto, como un año más o menos.
3: ¿Y le gusta el programa?
2: Sí, claro, sí, señora.
3: Qué bueno, don Teo, ¿en qué le puedo ayudar hoy?
2: Muchas gracias. Es que la cuestión de la para la úlcera.
3: Sí. ¿Quién tiene úlcera?
2: Porque gracias a Dios no sufro de eso. Mi esposa.
3: Ay, no diga, ¿cuántos años tiene ella?
2: 34.
3: ¿Tan jovencita y ya tiene una úlcera?
2: Hace ya, pero los tiempos.
3: ¿Y es que usted le sacó muchas canas o qué, don Teo?
2: Pues un poquito, no, me da, es como vaina porque todos los días la misma cuestión y sí. Eso y no, pues por ahí toma agüitas y todo eso que le dice la gente que tome, uh-huh. Pero pues sí, todavía que le cure un poquito o le calme el dolor, alivia, pero de ahí sí. Sigue lo mismo.
3: Me imagino que hay días en que amanece malita con esas úlceras.
2: Sí, claro, se le inflama el estómago, uh-huh. Y no, eso, ese dolor, tanto para acostarse como para levantarse, eso es... Claro. Que el pan de todos los días.
1: Bueno, don Teo, mire, vamos a darle tratamiento a ella bien completo. Me gustaría que ella se tomara el UCGAF, que se tomara también el jarabe Antax y llévele las cápsulas de ashwagandha. En el caso de las mujeres, el 90% de las mujeres que me están sufriendo de problemas de gastritis tienen componentes emocionales. Cuando vamos y las miramos en consulta, sufren de fibromialgia, sufren de depresión, tienen el cortisol elevado, mantienen con el sistema nervioso elevado, no me duermen bien. Entonces, por eso es que nunca se curan ni con agüitas, ni con omeprazol, porque no se está atacando también esos detonantes de raíz. Entonces, don Teo, usted que está pendiente de su esposa, por favor, llévele el tratamiento completo, ojalá con los tres productos, el UCGAF, el Antax y la ashwagandha. Y recuerden, queridos amigos, que hablamos de tratamientos integrales, que hablamos de que somos unos seres holísticos y que cuando un órgano está afectado, está conectado con otros órganos del cuerpo. 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
1: Llegó el momento de despertar conciencia con la organización Dios Anel y el Dr. Vargas. Así es, queridos oyentes, encantada de saludarles, feliz de esta conexión diaria todos los días con los oyentes, con la salud, con el bienestar, con la actualidad, saludando a las personas en cada uno de los rincones de Colombia, a los amigos pensionados, a la gente de las fincas, en las veredas, aquí en la ciudad, en los diferentes municipios, en el sector del comercio, en los restaurantes, en el servicio público, en casita. Aquí estamos saludándoles en vivo y en directo en nuestro programa de salud de la organización BioSanel, del Centro Médico BioSanel. Claudia Pedraza nos acompaña también con muy buena información, la veo cargada de noticias, de buenas recomendaciones, de tendencias. Hola Claudita, ¿cómo estás?
2: Excelente, Marcelita, muchísimas gracias. Gracias por permitirme compartir con esta audiencia tan bonita, despertando conciencias de la organización BioSanel. Sí, señora, aquí tenemos noticias, datos de actualidad, la compañía de esta gran familia que está en todos los rincones del país y que diariamente están pendientes a través de las redes sociales, a través de los diferentes medios de comunicación. Oiga, y bueno, ¿y ellas qué irán a sacar hoy? ¿Qué irá a traer de nuevo el doctor Vargas? Pues muy pendientes de nuestro espacio de salud.
1: Vamos a estar hablando de qué está de tendencia, vamos a estar hablando de noticias de actualidad, recomendaciones, formulitas, recetas naturales y como siempre, las promociones que le traemos con la organización BioSanel. Con una información de actualidad de los últimos estudios, de lo que se ha precisamente demostrado en la parte de la medicina y la realidad que tenemos que abrir nosotros, que tenemos que abrirle los ojos a nuestros niños, a nuestros jóvenes, porque hemos estado siempre metidos en una sarta de mentiras por la industria alimenticia, ajá, que lamentablemente los que nos tienen en estos momentos con tantas enfermedades. Así que a partir de este momento los invitamos, Claudia, para que la gente se conecte con nosotros a través del WhatsApp de la salud, a través de las líneas aquí de la emisora. Recuerde que también en las redes sociales nos buscan por internet, en nuestra página, en YouTube, en Instagram, todo lo que usted quiera saber, aquí estamos para responderle sus preguntas. Y hoy vamos a hablar de algo muy importante y es no solamente el fortalecimiento de las defensas a través de algo que se llama factores de transferencia de calostro bovino, un producto que la gente conoce mucho, el Caltronic, de gente que me llama y me dice, fumé toda la vida y resulta que ahora yo mantengo ahogado, necesito algo para limpiar mis pulmones, tengo mi niño con asma, a toda hora con moquitos y le silba el pecho, ¿yo qué puedo hacer? Tengo a mi papá que está oxígeno dependiente y está con una tos que lamentablemente no puede ni dormir. ¿Qué le podemos dar? Pues vamos a hablar hoy de dos productos, el Caltronic y el Bronchi. ¿Cuáles son esos componentes naturales y qué promoción trae la organización BioSanel? 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
1: Y aquí estamos de regreso, queridos oyentes, en Despertando Conciencias. Recuerde que usted puede comunicarse directamente con nosotros aquí en la emisora, también para que pueda consultar, preguntar y recibir esa recomendación natural. Además, porque hoy, para hablar de este tema tan importante y de por qué toda la familia debería consumir tratamientos como el Caltronic, nos acompaña el doctor Vargas. Hola, doctor, me encanta saludarlo.
2: ¿Qué tal, Marcelita? Y lógicamente para esta gran familia maravillosa que conforma este programa, que se hace con todo el amor, el profesionalismo, el corazón, el empeño, el gusto, que se llama Despertando Conciencias. Para mí, como siempre, es grato poderlos acompañar en este programa, recibiendo sus comunicaciones, sus llamadas, sus pedidos, sus preguntas, porque estamos precisamente para servirle. Es el médico en casa. Prácticamente, si usted tiene o necesita una orientación referente a algún tema de salud, la receta, la recomendación, el remedio, qué bueno que usted pueda marcar en este momento, Marcelita.
1: Así es, doctor. Hoy con un tema muy importante, porque estamos hablando de la importancia de todo el fortalecimiento del sistema inmunológico, sí, sino para todas las personas en general, porque hay que prepararnos, y es lo que siempre nos han dicho: en cualquier momento nos va a dar la enfermedad, y lo único que puede salvarnos o hacer la diferencia entre las personas que caen en una unidad de cuidados intensivos, pues definitivamente es lo que le hemos dado a nuestro cuerpo y cómo nos hemos preparado a través de componentes, por ejemplo, como los que tiene el calostro bovino.
2: Marcelita, lo que pasa es que es, por favor, señoras y señores, nosotros mismos desarrollemos la vacuna. Nosotros seamos la vacuna para cualquier virus, bacteria o problema que nos afecte, o cualquier tipo de enfermedad que se vaya a desarrollar por algún virus o bacteria. Entonces, ¿pero cómo hacemos, doctor Vargas? ¿Cómo así que nosotros seamos la vacuna? Claro. Primero, lo más importante, lo básico y lo que realmente funciona es que su sistema inmunológico, que su propio cuerpo cree la defensa para ese virus que se está presentando. Pero si nuestro cuerpo tiene las defensas necesarias de reconocer, comenzar a reparar y comenzar a tener esos anticuerpos, ahí vamos a entrar en un proceso de tranquilidad. Recordemos la promoción y nuestras líneas telefónicas, Marcelita.
1: Por supuesto, doctor. 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
1: Aquí estamos hablando de tendencias, hablando de consejos, pero entonces para cualquier enfermedad, recuerden que es fundamental el fortalecimiento del sistema inmunológico y por eso vamos a hablar de la campaña de hoy, que es a través de el Caltronic y el Bronqui. Ya les cuento de qué se trata, porque primero Claudita nos tiene las tendencias.
2: Marcelita, todavía existe y hay muchas personas trabajando en casa, trabajando virtualmente, desde lejos, pero resulta que hay un estudio de la Universidad de Oxford donde cuenta que la eficacia que tiene precisamente esta tendencia es maravillosa a nivel de la salud mental, y es la rutina de belleza, el cuidado de piel, el cuidado de nosotras las mujeres en el maquillaje, el cuidado que debemos tener de nuestra presentación personal, porque definitivamente se han dado cuenta que qué es lo que sucede, como uno está en casa, entonces digamos en el tenis, en las chanclitas, o de pronto se agarran el cabello, no se ponen su cremita, no usan su bloqueador solar, pues ellos se dedicaron a la tarea de hacer una investigación y descubrieron que esto ayuda muchísimo a fortalecer la salud mental de las personas, a subir el estado de ánimo, a estar precisamente en una constante retroalimentación, porque recordemos que en nuestro rostro se refleja si estamos tristes, si estamos contentos. Entonces, ¿qué es lo que recomiendan ellos? Tener una rutina de belleza, hombres y mujeres por igual, lavarse bien el cabello, aplicarse bien sus cremas, en el caso de nosotras las mujeres, maquillarnos, y algo muy especial que me gusta mucho y es un buen ejercicio, dicen ellos que ha tenido unos resultados muy buenos, y es mirarse al espejo todos los días y agradarse y decirse cosas muy positivas.
1: Claro, es una terapia que es la terapia de amor propio, es decirse cosas buenas, cosas lindas, cosas positivas, pero no solamente decírselas, ¿sabe qué? 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Ya regresamos.
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1: Bueno, Marcelita, precisamente ahorita que les dije que les iba a explicar por qué debemos consumir el Caltroni, me acaba de llamar Doña Esperanza. Estaba hablando ahorita por la línea interna y me decía: doctor Vargas, yo tengo un problema con una enfermedad que es autoinmune. Ella estaba más asustada porque es autoinmune y no porque es la artritis. Pero ella no sabía que la artritis era autoinmune y que lo desarrollaba directamente el cuerpo. Ella pensaba que las enfermedades de los huesos, como ella me dice, eran enfermedades que daba ya de la vejez, pero que no tenía nada que ver con el sistema inmunológico. Le duelen mucho las manos, se le inflaman, como ella me decía, las coyunturas, la articulación se le inflama, le duele muchísimo, que cuando hace frío le duele más. Las rodillas, para ella poder hacer algún ejercicio, es muy difícil. Que el médico le recomendó que no le mandó para la artritis, sino que le mandó para el sistema de defensas. Entonces, que ella estaba diciendo que ese médico tan malo, que por qué no le manda en lugar para la artritis, le manda es que para las defensas. Le mandaron el mismo acetaminofén de siempre para los dolores de que le está produciendo la artritis, pero al menos el médico le dijo, el médico de la EPS sí. Le dijo, le recomiendo que se tome algo por su parte para el sistema inmunológico. Entonces la señora me decía: doctor, ahora vengo a caer en cuenta que lo escucho usted a través de la radio, que hay enfermedades autoinmunes, y precisamente yo le estaba explicando que la artritis y problemas degenerativos como estos tiene que ver con el sistema inmunológico. El médico le hizo bien, pues al menos calmarle el dolor si se puede, o si le hace efecto el acetaminofén. Lo más importante de todo, la causa y la degeneración. El mismo cuerpo se está comiendo, está corroyendo el hueso, el cartílago, el tejido, la parte sinovial. El mismo cuerpo lo está convirtiendo en células dañadas, las está destruyendo, por eso se produce la inflamación. Entonces, cuando nosotros creamos precisamente Caltroni hace muchísimos años, con todos los ingenieros bioquímicos, con todo el tema médico y con todo esto, nos enfocamos a recuperar el sistema inmunológico y a ayudar a esos pacientes con enfermedades del sistema inmunológico que producen enfermedades terribles, terribles, porque hay muchas enfermedades que usted hoy tiene y que usted no sabe que es del sistema inmunológico. Entonces, señor, señora, si usted tiene una enfermedad autoinmune, póngase las pilas y comience a tomar Caltroni. Marcelita, vámonos directamente. 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

0: 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Estamos de regreso, queridos oyentes, hablando hoy de los factores de transferencia. ¿Qué será eso? Los factores de transferencia, les cuento, queridos oyentes, son pequeños fragmentos de proteínas que vienen del calostro bovino y del extracto de leucocitos, y esto lo que hace es ayudar a educar y a modular el sistema inmunológico. Los factores de transferencia son muy útiles en personas que tienen las defensas bajas o con enfermedades donde el sistema inmunológico está comprometido o está alterado. Por ejemplo, ¿qué enfermedades? Un lupus, una artritis reumatoide, una psoriasis, una esclerosis múltiple. Allí también podemos darle factores de transferencia y aprovechar que hoy viene con el tratamiento de bronqui. Oyente en línea, ¿con quién hablo?
1: Tenemos oyente en la línea, ¿con quién hablamos?
2: Con Natalia.
1: Señora Natalia, mucho gusto, bienvenido a Despertando Conciencias. Hoy me toca así como rapidito porque esto se dispararon las líneas telefónicas por la promoción de hoy. ¿En qué te puedo servir, Natalia?
2: Lo que pasa es que yo le estoy dando a mi hijo el tratamiento para el asma y yo quiero saber si le puedo dar el Caltronic y qué beneficios le traería para el niño.
1: Claro, por supuesto. Esto es completamente natural. No estamos hablando de vitaminas, no estamos hablando de minerales, proteínas, oligoelementos. Son moléculas de factores de transferencia que van a mejorar inmediatamente el trabajo del sistema inmunológico. Entonces, en el caso de los niños es extraordinario porque los niños lo asimilan muchísimo más rápido y los niños son muchísimo más fuertes en este tema. Mejora más rápido de la misma manera también con Caltronic. O sea que como coayudante para el tratamiento de asma para tu hijo, cualquier problema respiratorio, enfermedad autoinmune de los niños, los jóvenes, los adultos o adultos mayores, Caltronic es maravilloso.
0: Natalia, ¿cuántos años tiene tu niño?
2: 4 años.
0: 4 años. Y lo puede tomar perfectamente, doctor, sin problema.
1: Sin problema, no tiene ningún problema. En el caso del niño, es una cucharadita de las pequeñas 2 veces al día.
0: ¿Y el jarabe de bronqui también lo puede tomar?
1: También lo puede tomar. 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
0: ¿Y sabe qué me gusta, doctor? Que en el tema de los niños los resultados son maravillosos. Los resultados desde la primera semana, que el niño todos los días empieza a consumir los factores de transferencia, a recibir el jarabe de bronqui, uno va notando la mejoría en ellos. Y que en los niños se lo pueden preparar, por ejemplo, en un juguito, jugo de guanábana espectacular, en el teterito, en un batido, en una bebida que sea agradable, además que Caltroni es un producto que es agradable para el paladar. 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
1: 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Remedios para una vida naturalmente sana. Sin duda alguna, la naturaleza es perfecta y lo que nos ha regalado Dios definitivamente es perfecto. Y también en el tema de la salud, en el tema del bienestar, de cómo aprovechar los diferentes productos naturales que tenemos y las diferentes herramientas que nos ha dado la naturaleza. Mire, todos conocemos y todos sabemos y la insistencia que nos hacen a nosotras las mamás de la lactancia materna, que eso definitivamente no lo reemplaza nada ni nadie, ninguna leche de fórmula va a reemplazar la lactancia materna. Y lo mismo es para los animalitos, ese ternerito, ese caballito, esa vaquita, todos esos animalitos que nacen, ese perrito, ese gatico, pues esa primera leche materna, pues definitivamente es un tesoro incalculable porque tiene todos los aportes nutricionales para ese bebé que recién llega al mundo. Pero fuera de eso, hay unas secreciones mamarias producidas precisamente por la vaca durante las primeras 24 a 34 horas posparto, que todos conocemos o que la mayoría conocemos, que se llama el calostro. El calostro, mis queridos amigos. ¿Qué es eso del calostro? El calostro es rico en inmunoglobinas que lo que hacen es ofrecer una protección natural a los terneros que son recién nacidos. Entonces, si ellos tienen esa protección, ¿por qué no nosotros aprovechar esos enormes beneficios para la salud humana? Es que esto tiene unos componentes maravillosos, el calostro bovino, componentes que tienen propiedades antimicrobianas, que tienen propiedades precisamente que ayudan al crecimiento, que son como especie de autovacunas, mis queridos amigos, que hemos aprovechado en la organización Biosanel para crear productos de la talla del tratamiento de Caltroni. Es que miren, la persona que toma Caltroni está tomando un tesoro de vida, un tesoro de salud, porque está aprovechando precisamente estos micronutrientes. Yo quiero que saludemos a doña Beatriz. Es una persona que nos quiere contar el caso de su nieta que ya ha tomado el tratamiento de Caltroni, porque es que la cantidad de testimonios de Caltroni son muchísimos, mis queridos oyentes. Vamos con doña Beatriz en la línea telefónica. Doña Beatriz, ¿cómo ha estado?
2: Todos los integrantes de Biosanel.
1: Qué bueno, doña Beatriz.
2: ¿Quiero contarles la experiencia?
1: Sí.
2: Que hemos vivido con la nietecita.
1: Me encanta esto, pero hagamos una cosa, no me vayas a colgar, vamos a ir a esta pausita, ya regresamos, nos cuentan la experiencia y miren, queridos amigos, definitivamente fortalecer el sistema inmunológico. Miren lo que pasó con el COVID-19 y se habla de próximas pandemias que van a venir, por eso siempre mantener un estilo de vida saludable, una buena alimentación, el ejercicio, los factores de transferencia, las defensas arriba, es tan importante. 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
1: Bueno, muy bien, y estamos de regreso aquí en Despertando Conciencias, hoy hablando de cómo los factores de transferencia que encontramos en un tratamiento como Caltroni le ha cambiado la vida a muchísimas personas. Retomamos la llamada con doña Beatriz, que nos quiere contar precisamente la experiencia de su nieta. Doña Beatriz, contémosle a los oyentes, ¿cuántos años tiene esa nieta?
2: La nieta en este momento tiene 12 años. Uh-huh. Cuando tenía 3 años, le hicieron una operación, una cirugía de apendicitis.
1: Sí.
2: Ella pasó como un añito, más o menos bien, y luego hacía en su deposición una materia toda rara.
1: Sí.
2: Y seguía luego un sangrado bastante grande.
1: Sí.
2: Le hicieron exámenes y toda la cuestión. Y ella duró como 2 años más o menos en que eran exámenes y exámenes, y hasta que vieron que era consecuencia del apendicitis y que no tenía remedio. Eso le tocaba era que aprendiera a convivir con eso.
1: Imagínese, entonces, de una cirugía de los 3 años.
2: Entonces, pues yo escuchándolo a ustedes dije, esto es lo que es decir de la niña. Y de ella se tomó como unos, yo creo que unos 8 o 9 tarros. Y sí, desde el momento de que ella ya iba como en el tercer tarrito, hasta hoy, no le ha vuelto a dar. Y ya tiene 12 años.
1: Uh-huh.
2: Entonces, estamos muy agradecidos por eso.
1: Qué bueno, doña Beatriz. Además, después de prácticamente haber sido desahuciada por la medicina convencional, ¿no le dicen, eso pasó, eso fue así, acostúmbrese? Y ustedes dicen, no, vamos a dar la pelea y hay una solución y nos puede ayudar el Caltroni. Y efectivamente les ayudó.
2: Sí, porque la niña vive feliz. Ya el problema hace como unos 5 años más o menos que le dijo adiós.
1: Bueno, pues doña Beatriz.
2: Y en estos días se lo están tomando mis otras 2 nietas que ya están adultas.
1: Sí.
2: Para prevención.
1: Claro, perfecto. Y en una época maravillosa para la prevención.
2: Sí.
1: Pues doña Beatriz, le agradezco de corazón ese amor con el que cuenta precisamente el resultado de sus nietas y además por compartirlo con todos los oyentes. Doña Beatriz, muchísimas gracias.
2: Y mi recomendación es que luchemos por la salud, pero con productos naturales que no afectan los organismos cuando lo consumimos. Porque uno se toma un acetaminofén, sí, le daña los riñones, le daña el corazón, le daña todo. En cambio, esto no. Yo soy yo consumo permanentemente Artofun, Dormafresh, el Amalac, que no me falta casi. Y, en fin, ahí estoy con ese tratamiento.
1: Qué bella, palabras sabias, palabras de abuela, palabras de mujer con experiencia. 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
1: Y aquí estamos hablando de cosas positivas. Me voy con María, que está en la línea telefónica, paciente de la Organización Biosanil. Hola María, ¿cómo has estado?
2: Bien, señora, ¿con quién hablo?
1: Con Marcela.
2: ¿Cómo está, doctora Marcela?
1: Muy bien, María. ¿Y tú cómo te encuentras?
2: Muy bien, gracias a Dios.
1: Gloria a Dios. María, ¿cómo te ha ido tomando el tratamiento de Caltrone?
2: Sí, señora.
1: ¿Para qué lo empezaron a tomar? Uh-huh. Sí, ¿y cómo te ha sentido?
2: Para todo,
1: ¿para qué te ha servido?
2: Para muchas cosas, me han
1: dicho. Ok, cuéntame por pedacitos, porque es que como estabas hablando yo también, entonces no te alcancé a escuchar. ¿Me dices que lo has tomado ya en varias ocasiones?
2: Sí, señora.
1: ¿Hace cuánto lo vienes tomando?
2: Yo ya llevo 6 años.
1: Seis años. Y ahora que lo has tomado durante todo este tiempo, ¿qué has sentido? Tú dices, ¿para qué te ha servido el Caltrone?
2: Para la gripa, para todo, porque me he sentido bien. Uh-huh. Con todos los medicamentos que he tomado, y el ya, he tomado muchos.
1: Y cuando tú dices para la gripa, ¿por qué? ¿Te daba gripa con mucha frecuencia?
2: Sí, señora.
1: ¿Y desde que tomas el Caltrone ya casi no te da gripa?
2: No, señora, no me da gripa.
1: Oiga, qué bendición tan maravillosa, más en esta época donde una gripa se ha vuelto terrible.
2: Ay, sí, ahorita sí.
3: Miedosa.
1: Sí, eso es muy cierto. Miedosa, esa es la palabra, sí. Pues mi María, señora. Muchísimas gracias. ¿Por qué? Señora.
2: Porque hoy en día que uno medio tenga gripa, ya mejor dicho, ya es...
1: No, que uno tenga gripa, medio le duela la garganta, uno ya se imagina lo peor y piensa lo peor.
2: Sí, señora.
3: Pues bueno, mi María, te dejo entonces con Claudita para que aproveches esta oferta de hoy. Es que miren, queridos amigos, hoy las gripas están dando fuertes. Tengo gente que me dice, la gripa me tiró a la cama. ¿Por qué? Porque es, digamos que como un COVID que está ahí recesivo, que está ahí retenido. Hay personas que les cambió su sistema inmunológico terriblemente y de verdad que les da muy fuerte cualquier enfermedad, cualquier virus respiratorio. Por eso es tan importante siempre el fortalecimiento de las defensas. Más con estos cambios de clima, con estos fenómenos de clima tan fuertes que estamos viviendo, importante el tema de defensas. Se ha hablado que puede venir otra pandemia, por eso es tan importante estar siempre muy atentos a nuestra salud y hacer medicina preventiva. 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
2: 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Hoy quiero hablarles también sobre un tema muy interesante que es la densidad mineral ósea. Muchas personas que nos han llamado al 310-270-6654 o al 314-245-2615 nos han pedido, nos han solicitado que profundicemos acerca de qué es este término, ¿no? ¿Qué significa y qué puede pasar cuando esta densidad mineral ósea está bajita o cuando la persona tiene problemas allí? Bueno, yo quiero comentarle rápidamente algo muy, pero muy importante. Y es que nosotros, los seres humanos, perdemos un 1% de colágeno después de los 25 años de edad y hay personas que pierden un mayor porcentaje. El colágeno es la proteína más abundante en el cuerpo humano y es esencial para mantener la estructura y la elasticidad de la piel, de los huesos, los tendones, los ligamentos y otros tejidos conectivos. En general, todo nuestro cuerpo sí o sí requiere colágeno para el buen funcionamiento de los órganos y de los sistemas y de todo el sistema articular y muscular y en general todo el organismo. Ahora, la densidad mineral ósea, que es la DMO, es la cantidad de minerales, principalmente calcio y fósforo y colágeno, que se encuentran en un volumen o en un área del hueso puntualmente específico. Estos valores altos de la densidad mineral ósea indican huesos fuertes y sanos y vamos a tener un menor riesgo de fracturas o de fisuras después de un traumatismo, de una caída o de un golpe, mientras que los valores, ¿okay? Mientras que los valores bajos advierten sobre fragilidad ósea. De allí el famoso cuento que doña María, que don Juan iba caminando, se resbaló y se cayó y se partió la muñeca, se partió el brazo, se partió el antebrazo, se partió la cadera, se la fisuró el fémur. ¿Pero por qué no cayó de 3, de 4, de 5 pisos? Es porque tiene una densidad mineral, o sea, muy bajita. ¿Y qué es? ¿Y para qué sirve la densidad mineral ósea? Pues esta mide la fortaleza y el grosor del tejido óseo. También permite diagnosticar la osteopenia baja, que realmente puede también analizar la osteoporosis y también la baja masa ósea. También la densidad mineral ósea permite evaluar el riesgo de sufrir fracturas, controla si un tratamiento médico para los huesos funciona de manera correcta o no. Y algo muy importante es que realmente hay muchos factores que afectan la densidad mineral ósea. Por ejemplo, el envejecimiento natural, los cambios hormonales como la llegada de la menopausia en las señoras, antecedentes familiares de osteoporosis, falta de consumo adecuado de calcio y de vitamina D y por supuesto de colágeno y un estilo de vida sedentario o consumo de tabaco, aquellas personas que dicen yo fumo, no me pasa nada y abusan del alcohol, entonces se están causando un daño mayor en general a toda su salud, todo su cuerpo y su organismo y principalmente al sistema óseo articular. Ahora, hay que saber que la densidad mineral ósea es un problema de salud que si usted empieza a combatirlo y a concientizarse que es muy importante para tener huesos fuertes, huesos sanos y evitar enfermedades como la osteoporosis, osteopenia, osteoartrosis y otras enfermedades articulares que producen daño, dolor, inflamación, desgaste, incluso terminar produciendo fracturas, va usted a tener una vida muy saludable, con fortaleza, con fuerza y con vitalidad. Nuestro colágeno hidrolizado marino le aporta el colágeno que el cuerpo va perdiendo a diario, repara, regenera, nutre y alimenta los huesos, le aporta el calcio porque aquí viene el calcio, viene la vitamina D, vienen las vitaminas del complejo B, el magnesio, el manganeso, entre otras vitaminas y oligoelementos, y vamos a tener unos huesos sanos y fuertes después de los 40, 50, 60, 70 años de edad, y vamos a tener es resistencia ósea y vamos a tener buena fuerza y buena vitalidad. 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

0: Amigos oyentes, un saludo muy importante, primeramente dándole gracias a Dios Padre Todopoderoso por permitirnos con la salud y la vida poder llegar a cada uno de ustedes y a esta importantísima emisora. Seguimos hablando, por supuesto, de los beneficios importantes y que verdaderamente dan soluciones efectivas, como lo son el colágeno hidrolizado marino para la salud de cada uno de ustedes. Hemos venido hablando de que hay enfermedades articulares y musculares que producen dolor, inflamación, y también hemos venido explicando también que hay muchos factores que producen el dolor y la inflamación, que también son producidos por problemas de desgaste articular, por lesiones, por infecciones, enfermedades autoinmunes, factores metabólicos, la sobrecarga articular y, por supuesto, la lumbalgia, la artrosis degenerativa, la gota, la artritis gotosa, el reumatismo crónico, entre muchas otras enfermedades articulares y musculares que de verdad producen dolor, que lo limitan a uno, que no lo dejan trabajar, caminar, hacer deporte, compartir con la familia. Y hay gente que es joven, 60, 65 años de edad, como se dice, vieja la cédula, pero la actitud frente a la vida es lo que nos permite a nosotros estar bien, y más aún cuando aprendemos a cuidar, querer, amar y valorar la salud. Pues yo les quiero comentar a ustedes que cuando ustedes toman colágeno hidrolizado marino, que viene con registro en Vima, una fórmula muy avanzada que trae multivitaminas, o sea que tiene más de 40 vitaminas, que viene reforzado con péptidos de colágeno hidrolizado marino, 100% marino, y que es un producto que también viene reforzado con aminoácidos y que también que trae potentes antioxidantes. Y algo muy importante es que usted va a mejorar su salud desde el primer momento en que usted empiece a tomarlo. Créanme que usted no va a perder la inversión que hace en su salud, porque va a tomar un tratamiento que le va a aportar todo, completamente todo, lo que su cuerpo requiere y necesita a diario, desde el calcio hasta la vitamina A, desde el colágeno hasta el magnesio, manganeso, la vitamina E, todas las vitaminas del complejo B, que son tan importantes y necesarias para la parte muscular y una buena respuesta del cuerpo y del organismo. Ahora, se ha conocido que es un tratamiento, el colágeno hidrolizado marino, a nivel mundial, óiganse bien, a nivel mundial, que se ha consolidado como un tratamiento efectivo y un poderoso coadyuvante para el manejo del dolor articular. Su acción se debe a los compuestos activos, a las vitaminas, a los aminoácidos, que tienen propiedades antiinflamatorias y analgésicas. Y además, su uso es bien tolerado por el organismo y asimilado, y es una alternativa natural para tratar afecciones crónicas como la artritis, como el reumatismo, permitiendo un manejo seguro y una sostenibilidad del dolor. Hay que saber también, por ejemplo, que hay problemas muy avanzados directamente, que son los factores, y que hay enfermedades como los factores metabólicos que las producen, y estos factores metabólicos, como el ácido úrico elevado y la intoxicación de la sangre, producen en casos de gota problemas de dolor casi que de difícil manejo. Y obviamente la inflamación, el dolor, la pérdida de la movilidad. Ahora, hay que saber que si usted toma nuestro colágeno hidrolizado marino, sus efectos se van a notar, y los efectos antiinflamatorios y analgésicos han sido ampliamente estudiados mediante ensayos clínicos, y también se indica su eficacia en protocolos de inflamación aguda, subaguda y crónica, y también en tratamientos de regeneración para que el cuerpo y el organismo se nutra, se alimente, se regenere y haya un balance importante a nivel muscular, a nivel de los tendones, de los ligamentos. Vamos a empezar a regenerar los cartílagos y vamos a ver una respuesta maravillosa en la salud en general. Colágeno hidrolizado marino con vitaminas, con minerales, con aminoácidos, con péptidos de colágeno hidrolizado marino, una verdadera solución, una alternativa importante. 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

0: Continuamos con esta importante información acerca de los beneficios y las bondades del colágeno hidrolizado marino en la salud, tanto en hombres como en mujeres. Y también gracias a las personas que se comunican con nosotros, que también nos llaman, solicitan su pedido o que también tienen preguntas, inquietudes o dudas de cómo les puede servir el colágeno hidrolizado. 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Vamos a hablar de los beneficios en la piel o cómo puede mejorar el colágeno hidrolizado marino la salud de la piel. Recordemos que el colágeno es un componente muy importante de la piel y juega este papel importantísimo en el fortalecimiento de la piel y además puede beneficiar la elasticidad y la hidratación. Recordemos también que a medida que envejecemos, pues nuestro cuerpo produce menos colágeno, dando lugar a la resequedad de la piel y a la formación de líneas de expresión, las pategallinas que llamamos popularmente y las arrugas, incluso pecas o manchas en la piel. Sin embargo, varios estudios ya hoy en día han podido demostrar que los péptidos de colágeno hidrolizado marino y todos los suplementos que contiene esta fórmula importante del colágeno marino ayudan de una manera importante a retrasar el envejecimiento prematuro de la piel, a reducir también las arrugas y la resequedad. Además de esto, recordemos que se han hecho estudios científicos a lo largo y a lo ancho de Europa y también aquí en Colombia. Y les quiero comentar que en un estudio que se hizo en las mujeres que tomaron colágeno hidrolizado marino diariamente, que tomaron de 5 a 8 gramos, estas mujeres lo tomaron durante 8 semanas, tuvieron menos resequedad y un aumento significativo en la elasticidad de la piel en comparación con aquellas damas que no tomaron el colágeno hidrolizado marino en el estudio. Además de esto, otro estudio encontró que las mujeres que tomaron bebidas o colágeno hidrolizado marino diariamente durante 10 o 15 semanas tuvieron mayor hidratación en la piel y una disminución significativa de la profundidad de las arrugas de la línea de expresión en comparación con el grupo que no lo tomó. Ahora, hay que también destacar que los efectos de reducción de arrugas de los suplementos del colágeno hidrolizado marino se han atribuido a la capacidad que tiene el colágeno marino de estimular el cuerpo a producir colágeno por sí mismo. O sea que se reactiva la producción y su cuerpo se lo va a agradecer. Además, tomar colágeno hidrolizado marino puede promover y promueve eficazmente la producción de otras proteínas que ayudan a dar estructura a la piel, entre ellas, por ejemplo, la elastina y la fibrilina. Además de todo esto, también hay muchos estudios ya que confirman también que el colágeno hidrolizado marino ayuda a prevenir el acné y otras afecciones de la piel y también realmente combate el envejecimiento prematuro, combate los problemas de las manchas en la piel, la caída del cabello, las uñas que no crecen con facilidad, los dolores articulares, musculares, el reumatismo, los calambres, la vena varice. Todo esto empieza a mejorar cuando usted toma un colágeno hidrolizado marino de alta calidad como el que estamos ofreciendo en el día de hoy. 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

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A continuación, himno nacional de la República de Colombia.

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3: Les voy a contar la historia de dos muchachos que en su juventud solían llevar serenata a la misma chica. El tiempo los separó y fue también el tiempo el que se encargó de reunirlos otra vez. Y esto fue lo que sucedió al reencuentro.
4: Amigo, ven, te invito a una copa.
5: Ya no tomo, gracias.

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